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0: 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Él es digno, Él es santo, a Él la gloria, el honor y el imperio por toda la eternidad. Aleluya.
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2: 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Presentamos nuestra vida ante ti, Señor, como lo dice en este canto, New Wine.

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Si oras, Dios oye. Si esperas, Dios prepara. Y si crees, Dios cumple. ¿Cómo así, William? Sí, vamos a mirar cada una de las cosas que dije. Vamos a dividirlas en tres: el orar, el esperar y el creer. Si oras, Dios nos oye. ¿Y en qué me baso para decir esto? Me baso en lo que dice la palabra de Dios. La palabra de Dios dice en el Salmo 145:18, el Señor está cerca de todos los que lo invocan. Dice sí, ratificando, de todos los que lo invocan de verdad. Qué hermoso es saber que Él siempre está atento al clamor de cada uno de nosotros y que está cerca y lo ratifica. Y es importante señalar que en el idioma original de este Salmo hebreo, el término traducido como invocar no implica un grito sin propósito o un reclamo al azar. Más bien representa una petición de ayuda deliberada. Es decir, que la palabra concreta que el salmista utilizó en este versículo lleva consigo la idea de llamar a alguien por su nombre. Significa convocar o invitar. Así que usted y yo, cuando nosotros lo invocamos o lo convocamos mejor, Él está cerca, dice la palabra de Dios. Y este salmo nos sirve hoy como recordatorio conmovedor para cada uno de nosotros en esos momentos cuando no tenemos palabras. Mientras esa lista de necesidades crece, aun cuando nos cuesta decirle a Dios lo que tenemos en nuestros corazones, pero podemos llamarlo con humildad. Y cuando convertimos su nombre en un ruego sincero, su respuesta tierna siempre será: estoy aquí. De eso estoy completamente seguro. Ahora, lo segundo que dije fue: si esperas, Dios prepara. Y yo estoy seguro que Dios está preparando un camino para cada uno de nosotros. ¿Qué significa esperar en Dios? Esperar en Dios no significa tener una actitud pasiva o conformista, sino todo lo contrario. Esta espera debe estar siempre llena de fe, de esperanza, de acción. Por eso la palabra de Dios dice, en Lamentaciones 3, 23 y 24, dice: cada mañana se renuevan sus bondades, muy grande es su fidelidad. Por tanto digo, el Señor es todo lo que tengo, en Él esperaré. Esperar en Dios no solo es difícil, sino a veces parece imposible. ¿Pero por qué es difícil? Porque la mayoría de las veces queremos que las cosas sucedan rápido, casi al instante, y no de acuerdo a nuestros planes. Nunca dudes que Dios tiene la respuesta adecuada en el tiempo perfecto para cada una de nuestras necesidades. Puede ser que en estos momentos la preocupación, el temor y la ansiedad estén ocupando toda tu atención y tus fuerzas, y a estas alturas estás totalmente agotado o agotada, sin ánimo para dar el siguiente paso. Solamente quiero recordarte que esperar en Dios no significa tener una actitud pasiva o conformista. Ya sabes, es todo lo contrario. Esta espera debe estar siempre llena de fe, de esperanza y sobre todo creyendo en su palabra. Y por último, lo que dije fue: y si crees, Dios cumple. Sí, porque Dios cumple cada promesa que nos ha hecho. La palabra de Dios me enseña también en Números 23, 19: Dios no es hombre para que mienta, ni hijo de hombre para que se arrepienta. Y Él dijo y no hará, habló y no lo ejecutará. Sabes, Dios siempre va a cumplir cada promesa porque Él no miente. Lo que Él promete, Él lo cumple. Dios ha dejado muchísimas promesas en su palabra y muchos afirman que hay más de 3,000, pero realmente el número no es lo importante. Lo importante es que Dios las dejó para ayudarnos en toda dificultad, en toda necesidad, en cualquiera que afrontemos en la vida. Por eso es importante leer la palabra, el manual de instrucciones, la Biblia, porque ahí están las promesas y si nos aferramos a esas promesas, Él va a cumplirlas. Si sientes que tu promesa tarda y que Dios guarda silencio y no responde, no te afanes. Presenta todo en oración a Dios y démosle gracias por la respuesta, y Dios te dará la paz que necesitas para esperar el cumplimiento de esa promesa. Porque Dios no es hombre para que mienta, ni hijo de hombre para que se arrepienta. Recuérdalo siempre. Démosle gracias a Dios hoy por esta dosis, porque nos llena de esperanza, de amor, de fe, de confianza. Señor, gracias por este día. Gracias por la persona que me está escuchando. Yo creo en un milagro, creo en tu poder, creo en que tú escuchas las peticiones que hay en cada uno de los que están conectados con esta dosis hoy. Señor, te pido que obres un milagro sobrenatural y que los abraces y que tú, Señor, les muestres quién eres tú cada día. En el nombre poderoso de Jesús. Amén. Te mando un abrazo y que Dios te bendiga. Y no olvides lo que te dije empezando: si oras, Dios oye; si esperas, Dios prepara; y si crees, Dios cumple. Así va a ser. Dios te bendiga.

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2: 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Nuestro Dios es poderoso. Dice Isaías 44, versículo 3. Porque yo derramaré agua sobre el sequedal, ríos sobre la tierra árida, y mi espíritu derramaré sobre tu generación y mi bendición sobre tus renuevos. Dice el versículo 6, y así dice Jehová Rey de Israel y su Redentor, Jehová de los ejércitos, yo soy el primero, yo soy el postrero, y fuera de mí no hay Dios. Dice el versículo 24, así dice Jehová, tu Redentor, que te formó desde el vientre. Yo, Jehová, que lo hago todo, que extiendo solo los cielos y que extiendo la tierra por mí mismo, que deshago las señales de los adivinos y enloquezco a los agorreros, que hago volver atrás a los sabios y desvanezco su sabiduría. Qué poderoso versículo del Isaías 44. Él dice que va a derramar agua sobre el sequedal y ríos sobre la tierra árida. Muchas veces nuestro espíritu, nuestra alma, se está secando por falta de búsqueda, por falta de entrega, por falta de consagración a nuestro Dios. Pero Él ha prometido restaurarnos, levantarnos de nuevo. Yo esta mañana te animo, mi hermano, con esta palabra, mi amigo. No todo está perdido, hay esperanza, hay una salida, hay un camino y hay una esperanza de vida, y esa esperanza en nuestro Dios. Él ha prometido derramar agua sobre el sequedal y ríos sobre la tierra árida. Y mi espíritu, dice, derramaré sobre tu generación. ¿Cuál generación? La generación contemporánea que estamos viviendo. Y sabe, y mi bendición sobre tus renuevos, sobre nuestros hijos, sobre nuestra generación. Él está derramando de su glorioso, de su santo y maravilloso espíritu. Dice el versículo 6, yo soy Jehová, Rey de Israel, su Redentor, Jehová de los ejércitos. Yo soy el primero y yo soy el postrero, y fuera de mí no hay Dios. Porque todos los dioses de los pueblos y de las naciones son ídolos, son divinidades. Algunos son traídos o venidos de Marte, como dice la Biblia, pero no hay nadie más como Él, no hay otro como Él. Él es grande, Él es fuerte, Él es poderoso, Él es glorioso, Él es soberano, Él es eterno. El versículo 24 dice, así dice Jehová tu Redentor que te formó desde el vientre. Yo Jehová que hago todo, Él lo hace todo. Extiende solo los cielos y extiende la tierra por mí mismo. Su poder es grande, su palabra es poderosa. Su palabra hace que nuestro sol nos alumbre de día en día. Su palabra hace que caiga lluvia sobre la tierra. Todo está bien coordinado por su palabra. Nada sucede porque tiene que suceder o porque es así. Sucede porque la palabra de Dios lo establece, porque la palabra de Dios así lo manda. Pero también dice el versículo 25. Si bien es cierto, Las tinieblas tienen su efecto, pero el poder de Dios está por encima de todo. Dice el versículo 25, que deshago las señales de los adivinos y enloquezco a los agorreros. Por lo general o por lo común, personas que se dedican a la hechicería, a la brujería, a la cartomancia y al mundo espiritual para hacer males, terminan con problemas psicológicos. Y de repente lo vemos allí por las calles deambulando sin orientación, porque se rebelaron contra Dios, porque se levantaron contra Dios. Yo deshago las señales de los adivinos y enloquezco a los agorreros. ¿Sabe qué más dice? Hago volver atrás a los sabios y desvanezco su sabiduría. A él sea la gloria por los siglos de los siglos. Es poderoso. El capítulo 46, versículo 8 dice: Acordaos de las cosas pasadas y de los tiempos antiguos, porque yo soy Dios y no hay otro Dios, nada hay semejante a mí. Y anuncio lo por venir desde el principio y desde la antigüedad, lo que aún no era hecho, que digo, mi consejo permanecerá y haré todo lo que quiero. Él es eterno. Él es el alfarero. Nosotros somos el barro en sus manos. Así que a él sea nuestro temor, a él sea nuestra reverencia, a él sea todo nuestro servicio, nuestra adoración, nuestra exaltación por los siglos de los siglos. Feliz y bendecido día para todos.
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0: ¿En qué sentido podrías estar tratando de los síntomas en lugar de permitir que Jesús limpie la fuente? ¿Cómo puedes compartir la buena noticia de lo que Jesús hizo por ti? El pensamiento de hoy está escrito por Tim Gustafson. Tim escribe: era 1854 y algo estaba matando a miles en Londres. Seguramente es el aire contaminado, pensaba la gente, pero la investigación del doctor John Snow demostraría que el agua contaminada era la causa de la epidemia de cólera. Los seres humanos conocemos muy bien otra epidemia. Vivimos en un mundo roto y somos propensos a identificar erróneamente la fuente de este problema y a volcarnos a tratar los síntomas. Hay programas y políticas sociales que calman un poco la situación, pero no llegan a la raíz de los males de la sociedad: nuestro corazón pecaminoso. Cuando Jesús dijo: nada hay fuera del hombre que entre en él, que le pueda contaminar, no se refería a enfermedades físicas. En cambio, estaba diagnosticando la enfermedad espiritual que todos padecemos. Declaró: lo que sale de él, eso es lo que contamina al hombre y de una larga lista de males en nuestro interior. Soy pecador de nacimiento, escribió David. Todos estamos rotos desde el principio. Por eso oró: crea en mí, oh Dios, un corazón limpio. Todos los días necesitamos ese corazón nuevo, creado por Jesús a través de su Espíritu. En lugar de tratar los síntomas, debemos permitir que Jesús purifique la fuente. Oremos: Padre, protege mi corazón y ayúdame a estar atento a tu Espíritu que obra en mí. Amén. 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

Mis amigos, la Biblia es una carta de amor que Dios comparte con la humanidad. Meditemos en ella. Hermanos, tengan paciencia hasta que el Señor regrese. Recuerden que el campesino espera con paciencia a que pasen las épocas de lluvia para que la tierra produzca frutos. Ustedes también deben esperar con paciencia. Manténganse firmes, porque el Señor viene pronto. Santiago capítulo 5, versículos 7 y 8. Amigos, apartamos un tiempo especial en la presencia de Dios para adorarle. Hombre a Hombre canta, Eres el Creador.

En la quietud de la noche, permitamos que el Señor ministre nuestras vidas a través de esta canción. Don Mo encanta, Sendas Dios hará.

Y ahora aquí a solas con el Espíritu Santo, compartimos un fragmento de las Escrituras. Por esta razón te vuelvo a recordar que avives el don de Dios que está en ti por la imposición de mis manos, porque no nos ha dado Dios un espíritu de cobardía, sino de poder, de amor y de dominio propio. Por tanto, no te avergüences de dar testimonio de nuestro Señor, ni de mí, prisionero suyo. Más bien, sé partícipe conmigo de los sufrimientos por el Evangelio según el poder de Dios. Fue Él quien nos salvó y nos llamó con santo llamamiento, no conforme a nuestras obras, sino conforme a su propósito y gracia, la cual nos fue dada en Cristo Jesús, antes del comienzo del tiempo, y ahora ha sido manifestada por la aparición de nuestro Señor Jesucristo. Él anuló la muerte y sacó a luz la vida y la inmortalidad por medio del Evangelio. Segunda de Timoteo, capítulo 1, versículos 6 al 10. Continuemos ahora disfrutando a solas con el Espíritu Santo.

0: cual estoy seguro, Señor, que ninguna cosa creada nos podrá separar del precioso amor que tenemos ahora en Cristo Jesús, Señor nuestro.
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3: 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Amigos, y ahora cantemos junto a Hillsong United, Aleluya.

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1: En la vida hay dos clases de silencio. Uno que asfixia y ahoga, y otro que oxigena, equilibra, armoniza. Hay dos clases de cansancio, uno tedioso y estéril, otro lleno de sentido, rico y fecundo. Hay dos clases de soledad, una que hasta acompañada destruye, y otra que sola o acompañada edifica, planifica y revive. Hay dos clases de trabajo, uno que esclaviza y mutila, otro que vivifica, ilumina y libera. Hay dos clases de risa, una que ofende y agrede, y otra que alegra, entusiasma y reanima. Hay dos clases de mirada, una que desagrada y mutila, y otra que enaltece, reconforta y sublima. Hay dos clases de relaciones, unas que aniquilan y otras que nos hacen crecer, que logran el milagro de hacer surgir lo mejor de nosotros mismos. En la vida hay dos clases de todo, o de casi todo. Y cada uno de nosotros, desde el fondo de nuestros corazones, sabemos con qué clase de realidad decidimos vivir. La vida no se nos da de una vez y para siempre, no. La vida se nos da cada día, cada minuto, cada instante. Y entonces, eso inmediatamente me transporta a la palabra de Dios, al manual de instrucciones. Cuando en la Biblia me dice, no se preocupen por el día de mañana, porque el día de mañana se cuidará de sí mismo. Bástele a cada día su propio problema o sus propios problemas, dice Mateo 6:34. Que no nos preocupemos del día de mañana, que no nos angustiemos, dice la Biblia, que no nos afanemos, que no nos acongojemos por lo de mañana. Eso dice el Evangelio de Mateo 6:34. ¿Quién está hablando ahí? Jesús. ¿Pero qué significa eso, William? ¿Por qué o cómo puedo aplicar esto en mi vida a lo que usted está hablando? Mire, le voy a poner un ejemplo. No sé si usted conoce qué son Alcohólicos Anónimos, los centros de rehabilitación que trabajan y luchan contra las adicciones. Y mientras estas personas se están recuperando, a menudo se aferran a un conjunto de declaraciones de orientación mientras luchan para mantenerse sobrios. Entonces, una frase común que se usa en estas situaciones es la filosofía del día a día. En realidad, esas personas deben darse cuenta de que preocuparse por sí al día siguiente tendrán una recaída o no, no vale la pena. En cambio, estas personas tienen que luchar contra sus adicciones, ¿cuándo? Hoy, porque la pelea que ocurrirá al día siguiente y no hoy. Entonces, para superar la adicción de manera efectiva, a estas personas se les enseña a concentrarse en ganar la batalla hoy, en el presente. Y eso es muy compatible con lo que acabo de leer en la Biblia, lo que nos dice Mateo 6:34. Sí, con esos principios que se encuentran y que Jesús le está diciendo a sus seguidores en ese momento y que nos los dice hoy cuando leemos el manual. No nos preocupemos por el mañana, porque como ya había dicho, preocuparse no sirve de nada. La ansiedad por las cosas que no podemos controlar o que están fuera de nuestro alcance no tiene sentido. Dios nos ama y ya sabe no solo lo que quiere, sino lo que necesitamos para que eso suceda. Y Jesús dice en resumen que los creyentes que han nacido de nuevo deben dejar de preocuparse por el mañana. Y en realidad no nos está diciendo que no podemos hacer planes, ni tampoco está diciendo que debemos ignorar literalmente todo, excepto las cosas que están enfrente de nosotros. Lo que nos está diciendo este texto y lo que está hablando Jesús es que debemos entender bajo el contexto del miedo y la ansiedad. O sea, no tenemos que tener miedo o ansiedad a lo que va a suceder mañana, porque aquellos que confiamos en Dios, no debemos preocuparnos por las cosas del futuro, porque la pelea de mañana sucederá mañana. La batalla para confiar en Dios siempre está ocurriendo en el ahora. El hoy tiene muchos problemas a través de los que necesitamos confiar en Dios. Jesús está diciéndonos aquí que nos concentremos en confiar en Dios de momento a momento. Por lo tanto, no deberíamos tratar de resolver nuestros problemas al mismo tiempo, porque ¿de qué te sirve preocuparte? ¿Y será que me voy a morir? ¿Y será que esto va a funcionar? ¿Y si me echan? ¿Y si esto no me sale? ¿Y si me cogen? ¿Y si voy? ¿Y si aquello? ¿Y si lo otro? Cualquier situación. Así que hay que dejar que Dios nos dé lo que necesitamos en el momento que Él crea que debe suceder, para que así podamos cumplir su voluntad y no la nuestra. Cierra tus ojos y dile, Señor, que tu voluntad y tu propósito se cumplan en mí. Así que hoy descanso en el día de hoy. El futuro está asegurado en ti, en el nombre de Jesús. Y mañana es nuestra reunión presencial del Ministerio Roca en Bogotá. 9, 11 y 1 de la tarde. Teatro Royal, carrera 13, 6674. Te esperamos. Un abrazo y que Dios te bendiga.

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0: quieren vivir agradecidos con el Señor. Queremos vivir agradecidos a ti, Señor, y nunca fallar.
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2: De verdad que es hermoso encontrarnos con el Señor en un tiempo de devoción y exaltación. Kerry Gilbert nos dirige con este canto, Digno y Santo.

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1: Dios les bendiga. Tengan todos muy buenas noches. Damos gracias a Dios por un nuevo proyecto que iniciamos. Gracias sean dadas a nuestro Dios y a nuestro hermano Carlos José Orellana. Como tenemos una primera oración del día, vamos a iniciar el proyecto de la última oración del día. Y quisiera que fuéramos a la palabra del Señor en el Salmo 42, verso 8, y nos dice: pero de día mandará Jehová su misericordia, y de noche cántico estará conmigo, y mi oración al Dios de mi vida. El Señor día con día muestra su amor y su misericordia para con cada uno de nosotros, y el salmista lo reconoce. Nosotros tenemos que día con día reconocer que Dios, en su infinita misericordia, está con nosotros siempre. Así que pues debemos de buscarle en todo momento, tanto al iniciar el día como al finalizar el día. Así que vamos al Señor en oración y le decimos: Padre amado, estamos ante ti iniciando este maravilloso proyecto, dándote infinitas gracias por poner en nuestros corazones, por estar siempre conectados con mi hermano Carlos José Orellana y pues respaldar estas iniciativas, Señor. Bendícele en gran manera, guárdale siempre, protégele, Señor. Protege esta maravillosa radio, Señor, que tú has puesto en el corazón, Señor, de Santa Rosa de Copán, en el corazón de Occidente de Honduras. Que sea de gran bendición a través de las ondas radiales, como también a través de las ondas del Internet, en donde podemos también nosotros conectarnos en las diferentes plataformas. Gracias, Señor, por este día. Gracias por haber iniciado la semana de la mejor manera posible. Gracias por el trabajo, Señor, que nos diste a cada uno. Gracias por la fuerza. Gracias por el alimento que pusiste en nuestra mesa. Gracias por cuidar a nuestras familias. Gracias porque no haces con nosotros conforme a nuestras iniquidades, sino conforme a la multitud de tus misericordias. Gracias, Señor, porque en ti confiamos. Y cuando confiamos en ti, Señor, tú no nos desamparas, tú no nos dejas solos, tú siempre estás con nosotros donde quiera que vayamos, Señor. En esta hora llega la hora de descansar, Señor. Y como también dice tu palabra, en paz me acostaré y asimismo dormiré, porque solo tú me haces vivir confiado. Nuestra confianza está en ti, Señor. Nuestra confianza está puesta en ti. Nuestra fe, Señor, está puesta en ti. Aunque a veces nosotros desfallezcamos, nos desalentemos, fallemos, pero tu mano de misericordia está con nosotros. Tu mano de misericordia siempre está con cada uno de tus siervos, Señor. Tu palabra dice que tu mano no se ha cortado para salvar, ni tu oído se ha agravado para oír. Así que gracias, Señor, por estar siempre escuchando nuestras oraciones, nuestros deseos, nuestros anhelos, nuestras peticiones, Señor. Te ponemos en tus manos cada una de nuestras enfermedades, Señor. Diferentes enfermedades, tú sabes, Señor, que estamos padeciendo. Te pido, Señor, que tu mano de poder obre en las horas de esta noche. Y que esta noche, al cerrar nuestros ojos, Señor, tú estés cuidándonos siempre. Que tu mano poderosa nos regale un sueño restaurador para que podamos tener fuerzas para el día de mañana levantarnos una vez más y tú nos regalas vida. Y poder seguir alabando y bendiciendo tu santo nombre. Gracias sean dadas a ti, Señor. Bendice a cada uno de tus siervos. Y guárdales en todo momento, Padre Santo. Todo esto te lo pedimos en el maravilloso nombre de tu Hijo Jesucristo. Amén. Que el Dios Todopoderoso continúe bendiciendo nuestras vidas durante las horas de esta noche. Y mantengamos siempre la luz encendida. Roca FM, estamos aquí.

Señor, recibe nuestra adoración, que es desde el fondo del corazón de tus hijos, Señor. Recibe alabanza, gloria y honra, Señor, recibe. Recibe todo aplauso de tus hijos en este día, Señor. Levantamos tu nombre y te confesamos como nuestro Señor.

0: es tu puerta, Él es tu salida. Todo aquel que necesita que Jesús sea su puerta, levanta tus manos al cielo.
1: A esta hora de la noche, estamos a solas con el Espíritu Santo. Escuchemos a Daniel Calvetti cantar, Tú eres mi puerta.

0: Te amamos, Señor. Sé nuestra puerta, sé nuestra salida.
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2: Es bueno aguardar en silencio las respuestas del Señor. Don Mo Encanta, esperamos en ti.

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1: Hey, si eres empresario, quiero hablarte de manera real, porque esta semana fue una de esas semanas donde planeamos todo, tiempo de llegada, tiempo de salida, pesos, licencia, todo en orden, y así surgieron inconvenientes. Y eso, ¿sabes qué? Duele. Pero ese es el pan nuestro de cada día como empresarios. No porque lo hagamos mal, sino porque construir siempre es una lucha. Tiene fricción, tiene algo que no se ve ni se muestra en Instagram. No sé cómo estuvo tu semana. Tal vez corriste, tal vez perdiste, hiciste la llamada, hiciste todo bien y aún las cosas no salieron como tú esperabas. No estás solo. Tu mejor trabajo en excelencia, aunque nadie lo vea, aunque no haya un aplauso, aunque hoy te sientas cansado, la satisfacción no está atrás, está adelante. Cada semana es preparar, manejar de la mejor manera. Hoy respira, ve por fuerzas y sigue construyendo. Sigue y no sueltes. Es tu propósito y es tu visión.
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1: Oh, gracias.
2: ¿Quiénes tienen a Jesús en su corazón esta noche?

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1: Hay preguntas que estremecen el corazón. ¿Cómo alguien se quita la vida si aparentemente lo tenía todo? ¿Cómo alguien rodeado de fama, dinero, reconocimiento o aplausos termina perdiendo las ganas de vivir? La respuesta duele, y es que en esta tierra nadie lo tiene todo. Tal vez podrás llegar muy alto, podrás cumplir sueños, podrás conquistar metas, podrás tener cosas que otros ni siquiera imaginan, pero aún así habrá espacios en el alma que seguirán vacíos, porque el éxito no abraza, el dinero no consuela, la fama no va a sanarnos, los aplausos no curan la soledad. Y hay dolores del corazón que no se resuelven con tener más, sino con aprender a vivir desde adentro. Hay gente que creyó que al llegar a la cima iba a sentirse completa, que cuando por fin alcanzara eso que tanto anhelaba, entonces sí vendría la paz. Pero al llegar arriba descubrieron algo muy duro, y es que el cielo seguía igual de lejos. Y eso pasa mucho. Se logra lo que uno sueña y aún te duele algo. Tal vez recibes lo que estabas esperando y todavía te sientes vacío o vacía. Te ven sonriendo, pero por dentro estás peleando batallas que nadie se imagina. ¿Por qué? Porque la vida siempre deja una falta. Siempre habrá algo incompleto, siempre va a haber una herida, una nostalgia, esa oración pendiente, esa ausencia, algo que no terminó como queríamos. Y cuando una persona no aprende a vivir con esa falta, empieza a buscar desesperadamente cómo llenarla. Entonces, algunos la tapan con alcohol, con drogas, otros, con relaciones, o con mucho trabajo, o con muchas apariencias. Pero lo que no se sana, tarde o temprano, vuelve a doler. Alguien decía, a todos en la vida nos faltan 5 centavos para el peso. Y qué verdad tan grande. El problema no es que falten 5. El problema es creer que no se puede vivir si no está completo. Pero sí se puede, quiero decírtelo. Sí, sí se puede vivir, sí se puede seguir adelante, sí se puede respirar otra vez y sí se puede sonreír de nuevo. ¿Por qué? Porque cuando aprendemos que la plenitud no viene de tenerlo todo, sino de tener a Dios en medio de lo que todavía falta. Por eso la Biblia, mi manual de vida, la palabra de Dios dice en Filipenses 4, 11 al 13, de una manera muy acertada, he aprendido a estar satisfecho con lo que tengo. Sé vivir con casi nada o con todo lo necesario. Todo lo puedo hacer por medio de Cristo, quien me da las fuerzas. Qué bello, ¿verdad? Pablo no dijo, soy feliz porque lo tengo todo. Dijo, he aprendido. Y ahí está la clave. Hay que aprender a vivir cuando falta. Creo que tenemos que aprender a vivir cuando duele, a confiar, aprender a sostenernos de Dios cuando la vida no salió como yo la imaginaba. Tenemos que aprender que Cristo sí llena el lugar al que nada ni nadie más puede entrar. Así que hoy te invito a través de esta dosis que no pongas tu esperanza en lo que puedes alcanzar. Pon tu esperanza en aquel que puede sostener tu alma, porque quizá no lo tengas todo, pero si tienes a Dios, todavía tienes razón para seguir. Todavía hay esperanza, propósito y todavía hay vida. Señor, hoy te entrego esos vacíos que tiene esta persona que me está escuchando, aún los míos, Señor. Eso que nos rompe ahí por dentro. Hoy, Señor, te entregamos las ausencias. Dile conmigo eso. Las frustraciones, lo que no se dio, lo que no entiendo, dilo. Lo que todavía me duele. Y enséñame a vivir contigo, a descansar en ti y a descubrir que tu presencia puede sostenerme aun cuando algo falte. Padre, en el nombre de Jesús, llena las vidas de quien me está escuchando hoy, sana sus corazones y recuérdanos que en ti, en Cristo Jesús, siempre hay fuerza para seguir. Gracias, Señor. En el nombre de Jesús, amén. Te mando un abrazo y que Dios te bendiga.

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1: ¿Sabes una cosa? Tengo un mensaje para ti. Tú que te sientes que ya no puedes más, que te preguntas por qué a mí, quiero decirte esto. El enemigo no te ataca porque seas débil. No. Él te ataca porque eres una amenaza para él. Porque hay algo valioso dentro de ti que él quiere destruir. Y recuerda, los ladrones no roban casas vacías. Como no pudo detenerte, ahora intenta desgastarte. Poco a poco. Pero no te rindas. Porque el cambio está cerca. Y la marea pronto va a girar a tu favor. Dios sabe lo cansado o cansada que te sientes y lo mucho que te has esforzado. Ponlo a Él siempre en primer lugar y confía plenamente, porque Él va a abrir caminos donde no los ves. Y aunque el futuro sea incierto, puedes estar seguro o segura de una cosa: Dios está contigo, Él te respalda y está trabajando para que todo suceda en tu beneficio. No olvides que la lucha que enfrentas ahora, Dios la va a convertir en tu victoria. Si crees que esta palabra es para ti, atesora el siguiente versículo que está en el manual, en la palabra de Dios, y ponlo en grande, a la vista de todos, sobre todo a la vista tuya, para que lo digas en voz alta, para que lo declares. El Señor te dice: estoy a punto de hacer algo nuevo. Mira, ya he comenzado. ¿No lo ves? Haré un camino a través del desierto. Crearé ríos en la tierra árida y baldía. Isaías 43:19. 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
2: Y que las almas que han de venir a tus pies, que sea tu mano de misericordia, Señor, llegando hasta esa vida, Señor. Te pedimos por los que estamos lejos de Centroamérica, Señor. Aquellos que estamos alejados y que, pues, a través de las plataformas de Internet nosotros podemos conectarnos, Señor. Bendice a cada uno de los inmigrantes que estamos en Estados Unidos, Señor. Y que día a día, Señor, estamos con aquella zozobra, Señor, con aquella, a veces, ansiedad, porque es inevitable, Señor, de que en cualquier momento toque regresar forzosamente a nuestro país, Señor. Que tu mano de misericordia sea dando fortaleza, Señor, y que sea obrando conforme a tu voluntad. Que nos ayudes a aceptar, Señor, cual sea tu voluntad. Si tú permites que regresemos, Señor, que tu mano de misericordia nos lleve con bien, que no suframos, Señor. Y que, pues, la salida sea rápida, Señor. Pero que si tu mano de misericordia permite que nosotros estemos acá en este país, que sea tu mano también guardándonos, Señor, haciéndonos invisibles, Señor, a esas personas que andan atrapando a los inmigrantes, Señor. Que tu mano de misericordia sea sobre cada uno de nosotros. Los que están en Europa también, Señor, te pido que les bendiga. Los que viven en España, en Italia, Señor, en Francia, en Inglaterra y en todos los rincones, Señor, de este mundo. En tus manos los ponemos, Señor. En tus manos ponemos esta radio, Señor. Que tu mano de poder sea obrando sobre estas ondas radiales, Señor. Y todos aquellos ataques, Señor, en el Internet a esta aplicación, Señor, los reprendemos en el nombre de Jesús, Señor. Porque nada, nada, Señor, podrá detener la predicación de tu evangelio. Nada podrá detener el llevar las buenas nuevas de salvación, Señor. Te pido por esta aplicación, oro, Señor, que tu mano poderosa sea permitiendo, Señor, que pueda sonar sin ninguna interferencia, Padre, que no pueda, Señor, ser intervenida, Señor, que no pueda ser hackeada, Señor, sino que tu mano poderosa sea, Señor, protegiéndola de todo ataque, Señor. Mira que recientemente, Padre, han habido muchos ataques, Señor, a esta aplicación en el Internet, Señor. Y es una herramienta muy útil que nos sirve a los que estamos fuera, Señor, de Centroamérica, y que a través de esta aplicación nosotros podemos escuchar esta radio de bendición, Señor. Te pido también por aquellos auspiciadores, Señor, que se suscriben a Radio Roca FM, que tu mano poderosa sea tocando esos corazones y que más auspiciadores se puedan unir, Señor, para poder. Son muchos ataques, Señor, a esta aplicación en el Internet, Señor. Y es una herramienta muy útil que nos sirve a los que estamos fuera, Señor, de Centroamérica, y que a través de esta aplicación nosotros podemos escuchar esta radio de bendición, Señor. Te pido también por aquellos auspiciadores, Señor,

0: perdón, la sanidad, Señor, para cualquiera que sea nuestra dolencia, Señor. Solo en ti, oh Dios amado, encontramos la solución a todo lo que nosotros podemos estar sufriendo, Señor. Te pido que nos bendigas, que nos guardes y nos protejas con tu mano de poder, Señor. Y todo esto te lo pedimos en el maravilloso nombre que es sobre todo nombre, el nombre de tu Hijo, Jesucristo. Amén.
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1: Hay una historia que te quiero compartir en el día de hoy. En cierta ciudad se estaba realizando una subasta, un remate popular, en que figuraban una gran variedad de objetos. Y entre esos objetos que se estaban subastando, había un viejo violín. El subastador apenas pensaba que valiese la pena de ofrecer ese tan deteriorado violín. Estaba muy mal el violín, se veía viejo. Pero de todos modos, había que subastar todo lo que había allí. Entonces llegó el turno del violín. Lo levanta el subastador, le sacude un poco el polvo y anuncia con una sonrisa: "Aquí tienen, señores, su oportunidad. ¿Quién va a iniciar con una oferta? ¿Cuál es su oferta? ¿Cuánto me ofrecen por el violín?" Y una voz respondió por allá en el fondo: $1. ¿$1 nomás?", pregunta el subastador. "¿Quién me ofrece 2? Tras una pausa, otra persona levanta la mano y ofrece $2. Y finalmente, por allá se levanta otra y ofrece 3. Pero de ahí en adelante, nadie ofrecía nada más. No había interés por ese viejo violín. Estaba el subastador en el acto de levantar su martillo para rematar el violín en $3, cuando de pronto un anciano de canas se viene avanzando hacia él, hacia el subastador, y se detiene el martillo. No desciende para dar la subasta en $3 de este viejo violín. En cambio, el anciano pide permiso para tocar este instrumento, el violín, y le conceden el permiso. Toda la concurrencia entonces observa mientras él va ajustando las cuerdas y coloca el violín en la posición correcta para tocarlo. Y luego, tomando el arco, el viejo violinista comienza a tocar la más maravillosa melodía que oídos humanos jamás hubiesen oído. Con singular maestría, continúa tocando mientras su audiencia contenía su aliento, fascinada, extasiada. Les parecía que estaban escuchando un coro celestial y algunos, conmovidos, hasta lloraban. Entonces, en medio de ese silencio y de esa expectación de todos, el subastador, con voz suave y casi reverente, volvió a hablar. «Señores, ¿qué me dicen ahora? ¿Cuánto me ofrecen por este viejo violín?» Para espanto de algunos y admiración de otros, resuena una voz fuerte que dice $1,000. Enseguida otra persona dice $2,000, después alguien dice $4,000, después alguien dice $10,000, después otro dice $15,000. Y fue vendido y subastado ese viejo violín en $15,000. Entre las voces se oía una pregunta de alguien que decía: ¿cómo puede el viejo violín cambiar de valor tan fenomenalmente en tan poco tiempo? Y la respuesta dada fue muy acertada. Fue el toque de la mano del maestro. ¿Cuántas vidas han sido arruinadas por el pecado? Tal vez la tuya, tal vez tú o yo nos hemos parecido a ese viejo violín. Tal vez ya no producimos ninguna música para el oído de las personas, pero para el oído de Dios puedes producir la mejor música. Y Él ha pagado el precio perfecto por cada uno de nosotros, por ti, porque tal vez, como te digo, eres ese viejo violín, te pareces, con todo respeto te lo digo, y no estás produciendo ninguna música para nadie, ni para Dios. Tu alma ha estado esclavizada. Tal vez no estás vibrando con las notas de gratitud o de alabanza que deberías vibrar a tu Creador. Pero yo estoy seguro que hoy puedes experimentar ese gran milagro, ese que se llama el toque del Maestro. Ese Maestro se llama Jesús, nuestro Salvador. Él es el único que puede hacer que tu melodía sea la mejor. Él es el único que puede hacer que tu lamento se convierta en baile, que tu tristeza se convierta en alegría, que te quite ese vestido de luto y te dé un vestido de colores resplandecientes. Ese Maestro es Jesús, quien ha venido al mundo precisamente para salvar a los pecadores, a esos que ya no sonamos como tenemos que sonar. El que va a darle la mejor melodía a tu instrumento, Él te va a afinar con sus cuerdas de amor. Y el testimonio que la palabra de Dios nos enseña es que todos somos pecadores y que todos necesitamos de la salvación que solo Cristo puede proporcionarnos. Y Él te perdona hoy. Y Él quiere darte valor a ti. porque tal vez para el mundo no valgas, pero Él quiere darte ese toque. Solo Cristo puede proporcionarte ese toque especial. Y tus lágrimas las va a quitar, las va a enjuagar con su mano poderosa. Y podremos decir, como dice en el manual de instrucciones, en la palabra de Dios, Lucas 17:13 dice: alzaron la voz diciendo: Jesús, Maestro, ten misericordia de nosotros. Hoy le decimos: Maestro, ten misericordia de mí. Y el amor de Dios, que cubre multitud de pecados, te perdona, te restaura, te afina y te hace sonar su mejor melodía de ti. Va a sacar la mejor versión de ti. Va a sacar esa joya preciosa que eres tú, en el nombre de Jesús. Nada está concluido. La última palabra la tiene Dios, nadie más. En el nombre de Jesús te digo: levántate y resplandece, porque ha llegado tu momento. Que hayan milagros sobrenaturales, que pasen cosas nuevas a partir de este momento. Gracias, Dios. Amén. Te mando un abrazo y te bendigo.
0: Bueno, y mucha atención a este anuncio. Este domingo será nuestra reunión presencial. La cita es en la carrera 13, número 6674, en Chapinero, Teatro Royal Center. Tres hermosas reuniones, 9, 11 y 1 de la tarde. Escoge el horario que más te convenga. Llega con tiempo para que puedas entrar. Ya sabes, la entrada es completamente gratis. Te espero. Sé que Dios tiene algo para tu vida muy especial. No faltes.

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2: 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Viviendo una vida recta y agradable delante de nuestro Dios. Salmo capítulo 101, versículo 2, 6 y 7. Dice la palabra del Señor de la siguiente manera: entenderé el camino de la perfección cuando vengas a mí. En la integridad de mi corazón andaré en medio de mi casa. No pondré delante de mis ojos cosa injusta. Aborrezco la obra de los que se desvían, ninguno de ellos se acercará a mí. Versículo 6. Mis ojos pondré en los fieles de la tierra para que estén conmigo. El que ande en el camino de la perfección, éste me servirá. No habitará dentro de mi casa el que hace fraude. El que habla mentiras no se afirmará delante de mis ojos. Bien, nosotros a la medida que avanza el tiempo y conforme vivimos en este mundo, siempre nos engañamos a nosotros mismos. Cuando en verdad no queremos agradar a Dios, creemos que podemos escondernos de la presencia divina de nuestro Dios solo porque nadie a nuestro alrededor ve nuestras acciones. Pero el Salmo 101 nos habla de cómo vivir rectamente delante de nuestro Dios. Dice: entenderé el camino de la perfección. Y este es un salmo de David. Entenderé el camino de la perfección cuando vengas a mí. No podemos nosotros ser sabios en nuestra propia manera. La mayoría de nosotros caminamos de esta forma. Somos sabios en nuestra propia prudencia, en nuestro propio parecer. Pero vamos a entender el camino de la perfección solo cuando estamos cerca de Dios. Solo cuando estamos cerca de sus caminos. Como dice la palabra, la alabanza, cerca de ti yo quiero estar para escuchar tu voz y aprender de ti, dice una alabanza. Quiero ser el reflejo de tu amor. Dice: en la integridad de mi corazón andaré en medio de mi casa. Lo hemos dicho en otras ocasiones y lo volvemos a repetir. Integridad es el ser total de nosotros. Honestidad es lo que hago, pero integridad es lo que soy. Una persona íntegra no divide sus palabras, no hace concesiones. Es lo que es, donde quiera que esté y con quien esté. No cambia. No dice una cosa y mañana dice otra. Sus acciones coinciden con sus palabras y sus palabras con sus acciones. En la integridad de mi corazón andaré en medio de mi casa. No pondré delante de mis ojos cosa injusta. ¿Qué es cosa injusta? Todo lo que a Dios no agrada, todo lo que Dios ofende, eso es injusto. Aborrezco la obra de los que se desvían, dice el salmista. Ninguno de ellos se acercará a mí. Pero el versículo 6 nos da una palabra poderosa, tremenda. Mis ojos pondré ¿en quién? En los fieles de la tierra, para que estén conmigo. Él ha puesto sus ojos en aquellos que somos fieles, que son fieles. Y cuando habla de fidelidad no habla de personas perfectas. No habla de personas que vuelan, que tienen alas, que no cometen errores. porque de este lado de la eternidad siempre vamos a cometer errores, es propio de los humanos, pero está hablando de las personas que se esfuerzan, que nos esforzamos por agradar a Dios, cueste lo que cueste. Mis ojos pondré en los fieles de la tierra para que estén conmigo. El que ande, mire qué poderoso, el que ande en el camino de la perfección, este me servirá. ¿Por qué? Los ojos de Dios están sobre nosotros. Así dice la Biblia, miran nuestro andar, miran nuestro caminar. Los oídos del Señor están atentos a las oraciones de sus hijos. El que ande en el camino de la perfección, este me servirá. Termino con el verso 7. No habitará dentro de mi casa, en mi congregación, el que hace fraude. El que habla mentiras no se afirmará delante de mis ojos. Poderoso, el que hace fraude. Vivimos en una sociedad corrupta, en una sociedad de mentirosos, en una sociedad de fraudulentos. Parece que se nos olvidó el principio de la integridad y la mayoría de personas andan buscando llegar a un puesto de poder siempre para sacar provecho. Pero no habitará dentro de mi casa, lo dice su palabra, el fraudulento, el que hace fraude, el que habla mentira, no se afirmará delante de mis ojos. Así que el reto está allí. El camino está allí y tenemos que apuntarle a la integridad día a día, momento a momento, porque esa es la vida que agrada a Dios y que va a traer bendición a nosotros de manera individual, familiar y colectiva. Feliz y bendecido día para todos.
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3: Romanos 12:2 declara: No os conforméis a este siglo, sino transformaos por medio de la renovación de vuestro entendimiento. Metamorfosis. La metamorfosis es uno de los procesos más impresionantes de la creación. Es un proceso de transformación profunda y radical, mediante el cual un ser cambia completamente su forma, estructura y naturaleza. En biología, la metamorfosis es el conjunto de cambios físicos y estructurales que experimentan algunos animales, como insectos y anfibios, desde su nacimiento hasta su etapa adulta. Espiritualmente, la metamorfosis representa una transformación interna operada por Dios, donde se abandona la vieja naturaleza, se renueva la mente y se manifiesta una nueva vida. Usando el ejemplo de una mariposa, es donde una oruga, limitada a arrastrarse, toma una etapa de aparente muerte dentro de un capullo y luego emerge como una mariposa libre para volar. Así también es la obra de Dios en el alma del creyente. En el proceso, Dios no solo quiere mejorar, quiere transformar. El proceso es incómodo. Pero antes de volar, la oruga debe de dejar su antigua forma. Ese capullo representa procesos incómodos, pruebas, silencios, luchas internas. Es el lugar donde Dios rompe viejas estructuras, donde confronta la carne, donde parece que nada está pasando, pero todo está cambiando. La transformación es interna, no superficial. La metamorfosis no es un cambio externo, es una reconfiguración total del ser. Y uno de los medios que Dios utiliza es el Evangelio, el cual no maquilla, sino que regenera. No es religión, es transformación. No es conducta, es naturaleza. No es apariencia, es esencia. Dios no está cambiando lo que haces, está cambiando quién eres. El propósito en la metamorfosis es volar, no arrastrarse. La mariposa no puede volver a ser oruga. La identidad de Cristo es irreversible cuando nos rendimos a Él. Fuimos diseñados para alturas espirituales, para vivir en libertad, para manifestar la gloria de Dios. No regreses a lo que Dios ya transformó. La metamorfosis implica un proceso doloroso, una transformación profunda, un propósito glorioso. Quizás hoy te sientes en el capullo, pero no es tu final, es tu transición. Dios está trabajando en ti, aunque no lo veas. Señor, enséñame a confiar en tus procesos. Aunque no entienda lo que estás haciendo, sé que estás formando algo nuevo en mí. Rompe en mí todo lo viejo y hazme conforme a tu imagen. No quiero solo cambiar, quiero ser transformado en el nombre poderoso de Jesús. Amén. Dios te bendiga.

Oh Señor, en este día te doy gracias por la salvación de mi alma, Señor. Señor, te doy gracias por tu fidelidad. Padre, te doy gracias porque me has rescatado de un mundo de tinieblas.

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4: Querida familia de Roca 95.5 FM, qué lindo poder estar aquí compartiendo con cada uno de ustedes, dándole gracias a Dios por sus vidas y, por supuesto, teniendo la oportunidad de seguir siendo este canal en el cual podemos comunicarnos, compartir música, noticias y tantas otras cosas. Así que por aquí seguimos. Bueno, como todos ustedes saben, en Venezuela, pues los habitantes de Venezuela, específicamente de Caracas y La Guaira, sufrieron este doble devastador terremoto. Y bueno, gracias a Dios, mi familia está bien en diferentes partes de Venezuela, en Maracaibo, Caracas, San Cristóbal, Puerto La Cruz. Pero por supuesto, tenemos un país que está de luto, que está devastado. Así que los invitamos a todos ustedes, a nuestros lindos amigos de Honduras, a que se mantengan en oración por nuestra nación, por los rescatistas que han ido de diferentes partes del mundo y por esas personas que han perdido un familiar, esas personas que han perdido sus hogares y los que están tratando de conseguir los cadáveres de sus familiares. Así que bueno, amigos, fuerte, difícil, pero en medio de todo el Señor Jesucristo envía personas a responder y uno de ellos son nuestros amigos de Samaritan Purse que se han transportado hasta La Guaira, instalaron un hospital en tiendas de campaña para atender decenas de personas. Así que también los invitamos a que los mantengan a ellos en sus oraciones y que el Señor Dios Todopoderoso sea quien cada día pueda restaurar, bendecir y consolar en medio de tanto dolor y de tanta tristeza. Y les cuento como una nota muy alegre para mi corazón, es que Escogida Chosen inicia una misión precisamente allá en Honduras, así que tendré la oportunidad de visitar por primera vez Honduras junto al equipo de Escogida Chosen. La doctora Maribel, que pronto me gustaría que estuviera aquí en entrevista en la radio, desde el comienzo de Retiro Escogida, sabía que había la oportunidad de bendecir a otras naciones. Así que cuando recibió la invitación para ir a Honduras, entendió que el Señor estaba enviando al equipo de Escogida a esta nación. Una delegación maravillosa que está compuesta por varios pastores, varios ministros, conferencistas, capellanes y bueno, esta servidora, esta humilde servidora que por primera vez pisa esta nación que tanto ama y lo he aprendido a amar gracias a esta puerta que me ha brindado todo el equipo de Roca 95.5 FM. Así que los invitamos a que nos mantengan en sus oraciones. Estaremos en La Ceiba, Honduras del 8 al 15 de septiembre de este año. Y en tema musical, ¿qué les parece si escuchamos Entre Raíces y Hebreas y Sonidos Frescos, una canción que se llama Canta Israel, de estas hermanas que conforman el dúo Yada? Vamos a escuchar. Otro.

cuento que The Chosen y la aplicación de la Biblia juntos llevando el Evangelio a más de millones de personas. En un momento donde la tecnología nos conecta como nunca antes, la colaboración entre la aplicación de la Biblia YouVersion y la serie de The Chosen se ha convertido en uno de los puentes más poderosos para llevar el mensaje del Evangelio a millones de personas. Ambas plataformas unidas en un mismo espacio permiten que los usuarios lean las escrituras y vean dramatizaciones fieles de la vida de Jesús. Al mismo tiempo, esta integración es mucho más que una simple edición de contenido. Una herramienta estratégica que multiplica el alcance, profundiza la experiencia de fe y, por supuesto, nos acerca a conocer más de la palabra. La aplicación de la Biblia ya ha superado los millones de instalaciones en todo el mundo y al incorporar estos episodios de Chosen, atraen a nuevas generaciones que prefieren este formato audiovisual. Así que qué bueno, porque podemos disfrutar de esta serie que nos acerca tanto a conocer, ¿verdad?, de primera mano todo lo que ha ido ocurriendo en cada temporada y cada temporada basada principalmente en lo que nos enseña la palabra de Dios. Y quiero comentarles también en materia ya de algo que me ha gustado mucho, porque el Museo de la Biblia exhibe el mosaico de Megiddo, la iglesia cristiana más antigua del mundo. Esta exhibición especial estará disponible de forma completamente gratuita hasta diciembre de 2026. Bueno, este museo tuve la oportunidad de visitarlo, está en Washington, D.C., aquí en los Estados Unidos. Así que si por casualidad alguno de ustedes está por aquí en los Estados Unidos para esta fecha, la exhibición estará abierta al público hasta diciembre del 2026 y cuenta, como les dije, con acceso completamente gratuito, no requiere la compra de un boleto y además de eso, la oportunidad de que este mosaico de Megiddo transporta a los visitantes a una época en el que el cristianismo aún no era legalmente reconocido por el Imperio Romano. Este hallazgo narra una poderosa historia de unidad que trascendió las barreras sociales de la época, inspirada en la palabra de Gálatas 3:28, ya no hay judío ni griego, no hay esclavo ni libre, no hay varón ni mujer, porque todos vosotros sois uno en Cristo Jesús. Qué lindo, muy bonito. Y bueno, me despido, pero no antes sin dejarles otra recomendación musical, y es que los chicos de Linaje Escogido, un matrimonio bellísimo a quienes tuve la oportunidad de conocer hace algunos añitos atrás, de un momento de ansiedad a una canción de esperanza. Viene Alegría, un sencillo que celebra promesas bíblicas llena de esperanza. Este tema ya está disponible, un video hermoso. Y esto nace de un instante cotidiano, una pregunta casual, una respuesta inesperada. Así que bueno, ellos, como siempre, hacen un trabajo maravilloso. Los dejamos escuchando esta canción, Viene Alegría, y por supuesto, los mantenemos aquí informados en Roca 95.5 FM de todo lo que está ocurriendo en Honduras y a nivel mundial. Dios los bendiga, un abrazo y será hasta la próxima. Soy Tatiana Pozo Puccini y por supuesto manténganse conectados a nuestras redes Contexto Media Group y Tatiana Pozo Puccini. Me despido, vamos a escuchar Viene Alegría.

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Padre bueno y eterno, yo te doy gracias por este momento, por esta oportunidad de poder elevar una oración por la vida de la persona que hoy está escuchando esta dosis. Pongo esta persona en tu presencia, Señor. Yo no le conozco, pero tú sí. Y yo te pido que el poder de tu Espíritu Santo le toque en este momento, le sane, le abrace, le ayude. Solo tú conoces su necesidad. Yo en el nombre de Cristo Jesús te bendigo con la bendición del Padre, del Hijo y del Espíritu Santo y declaro que el favor de Dios estará contigo. Y el Señor pone en ti un gozo y te fortalece. En el nombre de Jesús. Amén. Bienvenido a esta dosis diaria.

No sé si has descubierto cuál es ese algo, escúchame bien, cuál es ese algo que puedes hacer, pero que no lo has hecho o que no le sacas el jugo a eso que sabes hacer. Y hay algo que tú sabes hacer y no importa lo que sea, pero lo haces bien y funciona muy bien, sobre todo cuando servimos al prójimo. Y cuando yo sirvo al prójimo, estoy dándole la gloria a Dios. Quiere decir que no debo conformarme con menos. Yo debo recordar todos los días. Cada día que yo abro mis ojos, le digo: Dios, gracias por este día, gracias por todo lo que me das y gracias porque yo estoy representando a Dios aquí en la tierra. Ay, William, ¿tú te crees? Pues, ¿qué? No, yo soy un representante de Dios. Mi testimonio, mi vida, mi diario vivir, mi relación con mi esposa, con mis hijos, con los demás, el hacer las dosis. Debo entender que nuestro Padre Eterno nos ha colocado con un propósito. Entonces tú tienes que descubrir cuál es ese algo que puedes hacer, no importa lo que sea, pero lo hacemos bien en servicio a los demás y para la gloria de Dios. ¿Sabes una cosa? Estaba viendo una historia de una persona y se llama Joan. Es una trabajadora social en los Estados Unidos y la vida de Joan me impactó. Dije, tengo que contarle a los amigos de las dosis, a los que me siguen con las dosis, a los que la escuchan. Y yo dije, tengo que contarles esta historia porque esta historia me inspira, me reta, me motiva y espero que pase también contigo lo mismo. Joan es una trabajadora social y a simple vista ella no pareciera ser la más destacada en su profesión. Así como uno a veces se siente, no, pero es que lo que yo hago no es tan importante. De pronto Joan también en su trabajo, en su profesión como trabajadora social, a simple vista no parece ser esa persona destacada en esa profesión, pero ella posee un don y no lo desperdicia. Joan un día vio a una madre que cambiaba el pañal a su bebé allá en Estados Unidos y la escena no habría tenido nada de extraordinario cuando solamente pasó algo, un hecho inusual. Ella estaba observando cómo esta mamita cambiaba el pañal de ese bebé y estaba sucio. Pero la mamita, al cambiar ese pañal, en lugar de lanzarlo a la basura, la mamita que estaba cambiando ese pañal a ese bebé sacude el excremento y le pone nuevamente el pañal al bebé. ¿Cómo así? ¿Por qué la mamita hizo eso? Se preguntó Joan. Y cuando ella averiguó, Joan supo que los programas de ayuda social en los Estados Unidos no incluyen pañales. Entonces Joan rápidamente se dio cuenta de las implicaciones que traía eso. Por el lado de los niños, pues habían riesgos de infecciones, porque era un pañal ya demasiado usado. También mayores posibilidades de ser objeto de violencia. ¿Por qué? Porque los niños lloran más al estar sucios y al llorar más. Eso miró e investigó ella, no yo, Joan. Entonces, ella viendo que los niños lloran más al estar sucios, entonces los padres se van a irritar, se van a poner violentos y pues no sé. Menos opciones de quien cuide a los niños, menores posibilidades de conseguir un buen trabajo. Bueno, eso desencadena muchas cosas. Eso observó Joan. ¿Ve lo pila que es Joan? Que de pronto alguien no le ha dicho que está en pila, pero hoy ojalá ella escuchara esta dosis. ¿Qué podría hacer Joan ante esta situación? Ella se quedó pensando y no solo miró lo de esa madre, sino dijo cuántas madres pueden estar así. Entonces se le ocurre a Joan crear un banco de pañales. Y entonces empezó a pedir pañales, a pedir donativos, y al principio pues eso no se movió mucho. Pero sabes una cosa, después de 3 años difíciles, el panorama cambió, mejoró, y al momento de esto que les estoy contando, Joan está distribuyendo unos 150 mil pañales al mes. Tiene hasta empleados de tiempo completo. ¿Cómo les paga? Con los donativos que recibe. Otras personas han comenzado a creer en ella y se han inspirado a crear otros bancos de pañales en sus ciudades. Eso se ha multiplicado. Eso me motivó y me puso a pensar cuando nació Roca, cuando empezamos a hacer esto. Jamás pensamos que se iba a volver la dosis viral. Jamás pensamos muchas cosas. Pero hoy en día, gracias al aporte de mucha gente, podemos brindar vida y esperanza a través de una dosis, a través de un stand-up, a través de una a solas con Dios. Bueno, y hay más gente involucrada trabajando. Pero empezamos a hacerlo. Al principio fue muy duro. Al principio nadie creía en nosotros, al principio no fue así, pero hay un don que todos poseemos como el de Joan y que no hay que desperdiciar. De pronto, ¿qué es lo que hace Joan que sea tan especial? Que lo que emprende lo hace bien. Tú tienes un don, tú tienes un ejemplo. Hay un personaje que dijo una gran verdad y que expresó Edward Everett. Edward Everett dijo lo siguiente: soy solo uno,
pero al menos soy uno. No puedo hacerlo todo, pero puedo hacer algo. Y porque no puedo hacerlo todo, haré bien lo poco que puedo hacer. Es hacer bien lo poco que yo puedo hacer. ¿Cuál es ese don entonces que puedes hacer? No importa el que sea, pero lo haces bien, en servicio a los demás. Si todos empezáramos a ayudar así, en algo, en ese don que tenemos, otro gallo cantaría, decía mi abuelo. Padre Celestial, inspírame, dile. Inspírame y muéstrame. Pon en mí el deseo de hacer siempre lo mejor que pueda, Dios. Enséñame a ayudarle a otro. Enséñame a utilizar mejor mis recursos, los talentos, los dones que me has dado, que a lo mejor no los veo, pero están ahí. A simple vista pareciera que no soy el más destacado o la más destacada, díselo. Pero hay un don que tú pusiste en mí y no quiero desperdiciarlo nunca. Muéstrame la oportunidad y muéstrame el camino en el nombre de Jesús. Te mando un abrazo y espero que seas retado o retada con esta dosis para que el mundo cambie, para que tu entorno cambie, para lo que está alrededor mío cambie en el nombre poderoso de Cristo Jesús. Chao, chao.

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2: 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Bienvenidos a una nueva edición de Ludifarro Hits, los éxitos del sello Ludifarro Group con sus oficinas en Uruguay, Colombia, México, Estados Unidos, España y ahora su nueva oficina en Costa Rica para toda Centroamérica y el Caribe. Él es Zahir ZHR con este remix de Oceans. Disfrútalo.

Recordá que podés escuchar a Zahir ZHR en su canal de YouTube, suscribirte y también en demás plataformas digitales, Spotify, iTunes, Deezer y demás plataformas. Seguimos con buena música y de Uruguay nos vamos a la Argentina. Ella es Moy Rodríguez. Puedo ver.

increíble interpretación, excelente canción de Moy Rodríguez, exclusivísima del sello Ludibarro Group desde la Argentina, con este tremendo single disponible en Spotify, iTunes, Deezer y demás plataformas digitales. ¿Y qué te parece si de la Argentina nos vamos a Estados Unidos a escuchar a este tremendo salmista colombiano, Bray Romero, Arde con Poder?

Bray Romero, Arde con Poder, excelentísimo salmista, excelentísima canción, exclusivísimo del sello Ludibarro Group, con este tremendo éxito que lo podés estar escuchando en Spotify, iTunes, Deezer y demás plataformas digitales. No te olvides de visitar su canal de YouTube, suscribirte y compartir sus singles, compartir sus videos con todos tus amigos, contactos, familia, etcétera, pues Bray Romero acaricia el corazón del padre y nos acerca a su presencia. Yeah, yeah. Y seguimos en Estados Unidos, pero en nuestra versión anglo. Ellas son Tammy y Roberta. It's All About You.

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1: Increíble la música de Tammy Roberta, It's All About You, disponible en todas las plataformas digitales bajo nuestra división Ludibarro Group USA en su versión anglo. ¿Y qué te parece si de Estados Unidos venimos a Uruguay? Él es Álvaro Trinidad, Ahogaste Mi Dolor remasterizado.

Toda la Fuerza, de Álvaro Trinidad, Ahogaste Mi Dolor remasterizado, exclusivísimo del sello Ludibarro Group, disponible en todas las plataformas digitales. Y seguimos dentro del género rock. Ahora viene Pablo Andrés L.A., también es uruguayo y disponible en todas las plataformas. Resiliencia.

Podés escuchar toda la música de Pablo Andrés L.A. en todas las plataformas digitales bajo el sello Ludibarro Group. Seguimos con buena música y aquí se viene esta grabación en vivo del salmista uruguayo Diego Reynolds junto a su hijo Ignacio y su hija Sofía. Incondicional.

0: Un fuerte aplauso para Nacho y Sofía, por favor.
1: Incondicional, Diego Reynolds junto a sus hijos Ignacio y Sofía, grabado totalmente en vivo en su más reciente concierto Vida, disponible en todas las plataformas digitales. Y para ir cerrando esta edición de Ludibarro Hits, los éxitos del sello Ludibarro con sus oficinas en Uruguay, Colombia, México, Estados Unidos, España y ahora nuestra nueva oficina en Costa Rica, cubriendo Centroamérica y el Caribe, nos despedimos con esta reversión de un gran hit, Curticia Dinae, exclusivísima del sello Death Gospel Entertainment, una división Ludibarro Group en Estados Unidos, con este Latin Remix, Every Day is a Blessed Day. Hasta la próxima, en una nueva edición Ludibarro Hits.

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5: Agradecimiento a Dios por nuestra salvación. Segunda carta del apóstol Pablo a los Tesalonicenses, capítulo 2, versículo 13 y al 15. Dice, pero nosotros debemos dar siempre gracias a Dios respecto a vosotros, hermanos amados, por el Señor, de que Dios os haya escogido desde el principio para salvación, mediante la santificación por el Espíritu y la fe en la verdad, a lo cual os llamó mediante nuestro Evangelio, para alcanzar la gloria de nuestro Señor Jesucristo. Así que, hermanos, estad firmes y retened la doctrina que habéis aprendido, sea por palabra o por carta nuestra. Y el mismo Jesucristo, Señor nuestro y Dios nuestro Padre, el cual nos amó y nos dio consolación eterna y buena esperanza por gracia, conforte vuestros corazones y os confirme en toda buena palabra y obra. ¡Qué extraordinaria palabra! ¡Qué maravillosa palabra! Inspirada por el Espíritu Santo a través de los labios del apóstol Pablo. ¿Está usted agradecido? Nosotros somos una generación mal agradecida. Siempre creemos que la vida nos debe todo. Siempre estamos demandando. Somos como el asadón, solo para mí. Pero no tiramos como la pala que tira, que recoge y tira. Debemos ser agradecidos. El apóstol Pablo nos exhorta a ser agradecidos. ¿Es usted una persona agradecida? ¿Es usted una persona que tiene la gratitud como estilo de vida? Se nota, se ve, se palpa, es tangible. Por lo común, las personas que son agradecidas irradian vida. En su rostro hay esperanza. Uno puede ver vida en sus ojos. Gratitud. Usted no puede decir gracias con el rostro fruncido, con unas pequeñas líneas que se le hacen a uno en la parte, ¿verdad?, en la frente, por decirlo así. Cuando usted dice gracias, se genera una pequeña sonrisa. Y el apóstol dice, pero nosotros debemos dar siempre gracias a Dios. Siempre, siempre, siempre, en todo momento. Respecto a vosotros, hermanos amados, por el Señor, de que Dios os haya escogido desde el principio para salvación, mediante la santificación por el Espíritu y la fe en la verdad. Pablo hace mención al Señor Jesucristo, hace mención al Padre y por supuesto al Espíritu Santo. Dice, lo cual nos llamó mediante nuestro evangelio para alcanzar la gloria. Mire qué poderosa palabra, para alcanzar la gloria de nuestro Señor Jesucristo. Así que, hermano, estad firmes en la salvación, firmes en la gracia, firmes perseverando en la fe, por gratitud, porque lo que hemos recibido no hemos hecho nada nosotros para merecerlo. Fue Dios el Padre que tomó la iniciativa de enviarnos a Jesucristo para rescatarnos y salvarnos de la condenación eterna. Debemos y deberíamos estar agradecidos por esta gran y maravillosa noticia: salvación por la gracia y el favor de nuestro Dios. Así que, hermanos, estad firmes, retened la doctrina que habéis aprendido, sea por palabra o por carta nuestra. Me encanta lo que dice el verso 16, 2 Tesalonicenses 2:16, el mismo Jesucristo, Señor nuestro, y nuestro Padre, y Dios nuestro Padre, qué maravilloso. El mismo Jesucristo, Señor nuestro, y Dios nuestro Padre, el cual nos amó y nos dio consolación eterna y buena esperanza por gracia. Me encantan los términos de la palabra amor y consolación. Nos amó y nos dio consolación eterna. No una consolación cualquiera. Consolación eterna y buena esperanza. Nos habla de amor, de consolación eterna y de esperanza por gracia. Pero el versículo 13 nos dice que nos escogió para salvación mediante la santificación. Aleluya. Y que Él nos escogió desde el principio para esta salvación. Esto no tiene palabras. Esto es tan grande, tan maravilloso, tan precioso, que siempre se nos enseñó que había que hacer un sacrificio. Yo persevero en esta gracia, sirvo a mi Padre desde las diferentes esferas, lo hago por gratitud, porque he encontrado satisfacción en ello y porque me he dado cuenta que no soy yo ni usted, como dice el apóstol Juan, Jesús hablando a través del apóstol Juan: no me escogisteis vosotros a mí, sino que yo os escogí a vosotros. Y os he puesto para que llevéis mucho fruto y vuestro fruto permanezca. Ahora pues, dijo Pablo allá en Romanos capítulo 8, ninguna condenación hay para los que están en Cristo Jesús. Aleluya. Los que no andan conforme a la carne, sino conforme al Espíritu. ¡Qué maravilloso! Y dice el verso 17, conforte vuestros corazones y os confirme en toda buena palabra y obra. ¿Cómo no estar agradecido? ¿Cómo no tener gratitud si tenemos pase a la vida eterna? Pregunto, ¿tiene eso un precio que un ser mortal, vil como nosotros pueda pagar? No. No vale dólares, no vale libras esterlinas, no vale criptomonedas, nada, ni nada, no tiene precio. La sangre de Cristo fue suficiente para comprar nuestra redención, nuestra salvación por la gracia. Feliz y bendecido día para todos.
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1: Y es que nadie se había dado cuenta de que la serpiente también estaba en el arca. 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

0: Lo que sucedió entonces fue que todos empezaron a sentir miedo. 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

habla el doctor Andrés Panasiuk, fundador de el Instituto para la Cultura Financiera. Y el día de hoy quiero darle algunos secretitos sobre cómo salirnos de las deudas. Hay 6 o 7 cosas que necesitamos hacer para salirnos de las deudas. Número 1, usted necesita tener un plan para controlar sus gastos. Usted debe controlar el dinero. Número 2, usted necesita bajar sus gastos para crear un pequeño excedente. Número 3, usted necesita crear un plan de repago de sus deudas. Número 4, necesita ir a negociar con sus acreedores. Número 5, necesita comenzar a implementar este pago para salirnos de las deudas. Hay 6 o 7 cosas que necesitamos hacer para salirnos de las deudas. Número 1, usted necesita tener un plan para controlar sus gastos. Usted debe controlar el dinero. Número 2, usted necesita bajar sus gastos para crear un pequeño excedente. Número 3, usted necesita crear un plan de

0: Cuando paga esa, coloca los pagos que estaba haciendo a esa un poquito más grande a la siguiente deuda. Y así va haciendo el camino para la sanidad financiera.
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Hola, ¿qué tal? Qué gusto poder acompañarte. Yo soy Ofelia Díaz de Simbaña en este mundo tan apasionante de la salud. Este es un remedio con el ajo para expulsar los parásitos intestinales. Se puede picar una cabeza de ajo, se calienta sin hervir en un cuarto de litro de leche. Luego se deja reposar durante 3 o 4 horas. Se cuela y se toma en ayunas durante 10 días. Al finalizar ese tiempo, los parásitos serán expulsados. O también podemos machacar 2 dientes de ajo con 3 cucharadas de aceite de oliva y se fricciona el abdomen. También este remedio con el ajo se puede utilizar para bajar la presión arterial. Se toma en ayunas 1 diente de ajo partido. En ese sentido, para evitar irritar la mucosa estomacal, se recomienda pelar el diente, partirlo por la mitad y agregar cada pedazo sin masticarlos para facilitar de esta forma su tránsito por el aparato digestivo. Igualmente se puede preparar un jarabe con 2 cabezas de ajo ralladas y mezcladas con 100 gramos de azúcar y 1 vaso de agua. Se recomienda tomar 2 cucharadas al día para bajar la presión. Aquí la información, los mejores amigos podrían ayudar a los niños pobres a tener éxito. Pescado y verdura para proteger al cerebro y las siestas podrían mejorar la productividad de los trabajadores. Los niños que crecen en vecindarios pobres se enfrentan a más obstáculos en la vida, pero una investigación reciente encuentra que tener un mejor amigo puede ayudar a esos niños a tener éxito. La investigación sobre el fomento de la resiliencia en los jóvenes se ha concentrado en el respaldo de la familia, pero las amistades también son importantes, señaló en un comunicado de prensa de la Sociedad Británica de Psicología, la líder del estudio, Rebecca Graber, psicóloga de la Universidad de Sussex, en Inglaterra. Los mejores amigos de los niños de ambos sexos son una importante fuente de significado y fortaleza ante una adversidad sustancial, explicó Graber. Estudios anteriores encontraron vínculos entre los problemas a los que se enfrentaron los jóvenes de los vecindarios pobres y unos círculos sociales o grupos paritarios de mayor tamaño. En este estudio, los investigadores se centraron específicamente en los efectos de tener un confidente íntimo que ofreciera respaldo sobre la capacidad de los niños de aprender de la adversidad, hacerse autosuficientes y mantener la vida en perspectiva. Pescados azules, verduras, soya, frutos rojos, nueces y algunas especias son los mejores aliados del cerebro. Por este motivo, y cuando es común que se descuiden los buenos hábitos alimenticios, es importante que se mantengan dentro de la dieta diaria, según explica la Sociedad Española de Neurología. Si se potencia el consumo de frutas y verduras, pescado, aceite de oliva, un poco de vino, y si además esto lo unimos a realizar algo de ejercicio y fomentar las relaciones sociales, estaremos llevando a cabo la mejor dieta neuroprotectora que se puede recomendar. Así lo añade el doctor David Espeleta, miembro de la Sociedad Española de Neurología, quien aconseja la dieta mediterránea por ser la que mejor le sienta al cerebro. Las dietas ricas en ácidos grasos poliinsaturados como el omega 3 y el omega 6 que están presentes en el pescado azul, ciertos vegetales en la soya y en las nueces, entre otros, pueden ayudar a enfermedades neurológicas como la esclerosis múltiple, la enfermedad de Alzheimer, pero también en la protección cerebrovascular en general. Existen muchos estudios en los que los beneficios de estos alimentos se explicarían por su acción en las membranas celulares, por su efecto antiinflamatorio y por su capacidad de reducir el colesterol malo y aumentar el bueno. Tomar una siesta en el trabajo podría ayudar a los empleados a ser más productivos, sugiere una nueva investigación. Un estudio de la Universidad de Michigan encontró que las siestas cortas o los descansos largos durante el día podrían aliviar la frustración, ayudar a evitar la conducta impulsiva y aumentar la seguridad en el lugar de trabajo. Nuestros resultados sugieren que dormir la siesta podría ser una intervención beneficiosa para los individuos que tengan que mantenerse despiertos durante periodos largos, al mejorar la capacidad de perseverar en las tareas difíciles, frustrantes, señaló en un comunicado de prensa de la universidad la autora del estudio, Jennifer Goldschirm, estudiante doctoral del Departamento de Psicología. Un creciente número de personas no duermen toda la noche, lo que puede cobrar un precio a su nivel de energía, capacidad de atención y memoria. Así lo anotaron los investigadores. Los investigadores dicen que sus hallazgos respaldan estudios que han encontrado que la privación del sueño dificulta que las personas controlen las respuestas emocionales negativas.

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1: Hoy en Médico Directo hablaremos sobre los beneficios del acompañamiento al parto. ¿Quiere saber usted más de este tema? Lo invito a que nos acompañe. Hoy recibimos con muchísimo agrado a Jimena Pozo López. Ella es doula. Muchísimas gracias, Jime, por acompañarnos. Bienvenida.
2: Encantada, muchas gracias.
1: Bueno, cuéntanos un poquito qué es una doula y por qué vamos a hablar de estos beneficios del acompañamiento al parto.
2: Claro, con mucho gusto. La doula es una profesional en salud que está capacitada para brindar el apoyo de varios tipos durante este proceso, no solamente del parto, sino la preparación al parto, el parto mismo y el posparto.
1: Bueno, y hoy queremos justamente hablar de estos beneficios, porque es tan importante tener este acompañamiento y qué bueno poder educar a nuestros oyentes, a mí misma y yo creo que a todos, porque a veces no conocemos esto, no sabemos.
2: Y claro, existen evidencias que manifiestan esa eficacia de que una mujer sea acompañada por otra mujer, también puede ser por un varón, porque claro que existen dulos, pero va a ser un fortalecimiento para la vivencia de este periodo de la vida familiar. Porque no solamente estamos hablando de la gestación de la mujer, de ese embarazo, como exclusivamente ella, sino también el varón. Uh-huh. El varón es parte de ese proceso de desarrollo, del recibimiento, de la bienvenida, de la preparación del niño o la niña.
1: ¿Qué beneficios tiene una madre que es acompañada en este proceso del parto?
2: Bueno, son significativos y podríamos un poquito clasificar en los beneficios durante el embarazo, durante el parto y en el posparto.
1: Me parece genial.
2: Claro, y en esta parte temprana vemos que se reduce muchísimo estos temores, estas situaciones de ansiedad, sobre todo en las primíparas, pues no conocen cómo va a ser el proceso. Al ser informada la pareja, al ser preparada, por ejemplo, en un plan estratégico del parto, ¿cómo quiere que lo sea? ¿De qué manera lo vamos a realizar? ¿Quiénes tendrían que estar? ¿Qué condiciones físicas, emocionales? Eso por un lado. Y el informar oportunamente a la mujer, a su pareja, ¿qué está sucediendo en este momento del embarazo? ¿Cómo prepararse con una buena alimentación? ¿Cómo realizar los ejercicios? ¿De qué manera ir fortaleciendo, ir creciendo igual simultáneamente que el bebé? Porque lo hace por dentro, pero los padres lo hacen por fuera.
1: Regularmente siempre esto lo hacemos acompañado del ginecólogo. ¿Cómo es la asociación entre doula y ginecólogo o ginecóloga?
2: Bueno, este es una asociación muy feliz, puesto que el ginecólogo en este caso está dando la parte que hace la asistencia médica. Y bien entendido, hay una correlación muy agradable, puesto que la doula va a beneficiar tanto en la parte obstétrica, en la parte ginecológica, porque es una ayuda al profesional. Él no tiene que estar pendiente muchas veces por la premura del tiempo. Sí es la doula quien puede permanecer toda la labor de parto de la mujer. No sabemos, unas veces tienen trabajos de parto cortos, otros muy largos, pero eso beneficia en la seguridad, beneficia en que el ginecólogo sepa que está en manos apropiadas, en manos capacitadas, la pareja, para el momento que llegue ya el parto, pues él hacer su parte de asistencia cuando lo fuera necesario.
1: ¿Cómo es esta relación de la doula también con la mamá, con el papá o con los futuros padres? ¿Cómo se conocen? ¿En qué momento es ese contacto? Porque también uno entra en una confianza, ¿verdad? Uno regularmente va con su mismo ginecólogo, no está cambiando cada mes de ginecólogo, ¿no? Durante el proceso del embarazo.
2: El mejor momento sería este tiempo previo a la concepción, porque es como invertir en esta tierra donde podríamos llamar que es la gestación. Vamos a propender que la preparación sea básica, tanto para el hombre como para la mujer. Uh-huh. Una preparación física, espiritual, una preparación, ¿por qué no decirlo?, también económica, ¿no? Porque son pasos que se van haciendo con una debida preparación. Muchas veces nuestros embarazos se producen de una manera que no lo hacemos justamente con esa intención de decir, queremos un hijo, una hija para esta época, preparemos nuestros cuerpos, y en la mayoría de los casos es, como yo digo, una sorpresa. Uh-huh. Llega un bebé sin que hayamos planificado. Entonces, el mejor momento para hacer contacto con una doula, en este caso, es previamente a la concepción. Si ya está dado este momento, también es propicio. ¿Por qué? Porque vamos a manejar todos estos temas que son de la convivencia diaria del embarazo.
1: En este proceso yo creo que va a ser importante entonces que haya una empatía entre los futuros padres y también la doula que los acompaña.
2: Claro, y precisamente este es uno de los aspectos más profesionales donde se muestra esa empatía, porque muchas veces hay casos que no siempre congenias con la gente, ¿no? Con la pareja, y lo profesional en ese caso es delegar, es referir a otro tipo de profesional en el mismo ambiente. Pero es fundamental porque esta mujer, este varón que te va a asistir, que te va a acompañar, tiene que ser de tu entera confiabilidad. En ella vas a depositar todas tus angustias, tus dudas, tus preguntas, y llegaríamos a ese momento maravilloso del parto.
1: ¿Cuáles son los resultados que indican que este acompañamiento es efectivo para todos, tanto para la madre como para el padre y también para el bebé, porque ya incluimos también al pequeño?
2: Claro. Existen unas estadísticas que son bastante, nos clarifican este panorama, y por ejemplo, diríamos que en un 25% la labor de parto se acorta con el acompañamiento de una doula. Reduce la necesidad del uso de medicamentos de analgesia, de, en este caso, tener que acudir a una cesárea en un 30%.
1: ¿En esto es por qué, Jime? ¿Porque ya se han dado las instrucciones debidas? ¿Porque se tiene más conocimiento? ¿O a qué se debe esto?
2: Porque la mujer está capacitada. Una mujer informada, al decirte que necesita una cesárea, por ejemplo, que podríamos decir no es necesaria, ¿no? Y la mujer puede ver cuál es su panorama, tiene esa capacidad de conversar con la misma confianza con el médico y decir, no, mira, yo quiero esperar, quiero tener un proceso natural de un parto normal, natural. Entonces ahí reduce la incidencia de las cesáreas de un 50 a un 75%. Entonces al realizar este acompañamiento por una doula, el hombre y la mujer están informados. Reduce, como insisto, el uso de medicamentos, el uso de oxitocinas sintéticas. También reduce el uso de episiotomías. ¿Por qué? Porque la mujer de la misma manera sabe que al tener una preparación con su cuerpo, de hacer ejercitaciones, de preparar ese piso pélvico, de estar fundamentada, pues no va a ser necesario esos cortes que antiguamente pensábamos que eran necesarios para la salida del bebé. Entonces, en el momento mismo del parto, vemos todas estas circunstancias que van a mejorar, como tú dices, la interacción tanto de los profesionales como la familia y al interior mismo de este encuentro, de este momento de madre e hijo.
1: Debido al tiempo, ¿cuáles son los beneficios ahora que también tendría el bebé
2: después?
1: Sí, en el posparto.
2: Son muchos, sobre todo una lactancia inmediata, que es uno de los puntos fundamentales. Ahora la llaman una convivencia, que es muy útil la segunda hora de vida, donde ya participamos de un colecho, que eso va a ser un proceso mucho más largo, donde el niño duerme con el papá, con la mamá. Y uno de los puntos importantes es que se nota la reducción del índice de depresión posparto. Porque de la misma manera es un proceso tan natural, insistimos nuevamente, en la vía del amor, del crecimiento, del recibimiento con amor. Eso para todos los miembros es beneficioso. Ahora los niños tienen un desarrollo de destrezas diferente al que teníamos en años anteriores, en décadas anteriores, ¿no? Entonces la madre, al saber qué es lo que necesita hacer, cómo va a ser la recuperación de su cuerpo. Ahora la parte estética, la parte de contemporánea que vivimos, de una recuperación mucho más rápida debido a la rapidez, justamente a esa velocidad de la vida. Muchas mujeres ya al segundo mes o tercero tienen que volver a su ámbito laboral. Entonces toda esta preparación, toda esta capacitación va a hacer que las madres tengan un índice mayor de certeza sobre lo que tienen que hacer.
1: Bueno, pues hemos visto que son muchos los beneficios. Muchísimas gracias, Jimena Pozo López, por habernos acompañado.
2: Encantada nuevamente de estar con ustedes.
1: Y gracias también a usted, amigo y amiga, por estar día a día con nosotros. Hasta una próxima entrega.
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0: enemigo avanzaba con poder. Los reinos de Moab, Amón y Seir se habían unido para destruir a Judá. El pueblo temblaba, pero el Espíritu de Dios habló a través de Jahaziel, levita descendiente de Asaf, y dijo: no temáis, ni os amedrentéis ante esta multitud, porque no es vuestra la guerra, sino de Dios.
1: Entonces el rey Josafat se inclinó rostro en tierra, y todo el pueblo adoró. Y cuando amaneció el día de batalla, los levitas se levantaron, no con espada,

0: Los enemigos miraban confundidos. Esperaban gritos de terror.
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3: Hola, te habla Mirta Colloca. Hoy quiero hablar contigo acerca de el sentirse inseguros de nosotros mismos. ¿Cuántos de nosotros? Parecería como que fuera una epidemia. Sí, una epidemia de gente insegura de sí mismo. De gente que camina por la calle pensando que son el último orejón del tallo o quizás la última Coca-Cola del desierto. Este asunto de ser inseguro es casi, yo diría, como un problema universal, ¿eh? Muchos de nosotros lo enfrentamos. Muchas personas caminan por la vida, aún después de haber recibido a Jesucristo como el Salvador de sus vidas, y caminan como gente que no tiene absolutamente ningún valor. Están convencidos que realmente no sirven para absolutamente nada y que nunca, de verdad, nunca van a llegar a nada. Bueno, yo quisiera de alguna manera conversar contigo de esto para cambiar tu perspectiva con respecto a ti mismo. Y te pregunto, ¿te has mirado al espejo últimamente? ¿Te gusta lo que ves en el espejo? ¿Cuántas veces al día sonríes? De verdad, ¿cuántas veces sonríes? ¿Te cuesta sonreír? ¿Estás siempre buscando la aprobación de todos los demás? Y cuando la gente no te da aprobación, entonces te sientes así, como si fueras el último orejón del tarro. ¿Tú eres de aquellos que necesitas siempre la aprobación de otras personas? ¿Eres de aquellos de los que habla constantemente de las miserias de otra gente y por dentro, muy interiormente, como que te da un poquito de alegría el saber que a otro les ha ido mal? ¿Te amas a ti mismo? Esas son preguntas que deberías hacerte, ¿eh? Y claro, si muchas de ellas son afirmativas tu respuesta, eso significa que eres una persona insegura, eres una persona negativa y envidiosa. ¡Ay, ay, ay, Mirta! Mejor voy a cambiar el dial, porque eso de ofenderme gratis no me gusta para nada, ¿no? ¿Sabes? Realmente, si eres inseguro, por supuesto no estás solo. Por muchos años yo fui una persona muy insegura. Me pasaba exactamente lo mismo. Y mi autoestima, claro, estaba por el suelo, ¿no? Estaba tirada como el perejil, así le gusta decir a mi esposo. No sentía ningún amor por mí misma, envidiaba a todos los demás. Y sobre todas las cosas, era tan, pero tan insegura que quería copiar e imitar todo lo que hacían las demás mujeres. ¿Se pueden imaginar el dolor de cabeza? ¿La cantidad de trabajo que hay que hacer para pasarse el día imitando a los demás, observando a la gente? Creo que tenemos que, de alguna manera, superar, decirle basta, basta ya a la inseguridad. Porque eso de tener envidia, de estar muy inseguro consigo mismo, es algo que da tristeza al corazón de Dios. Porque después de todo, nos rescató de la muerte. Somos su especial tesoro, amados por el Señor. Somos la niña de sus ojos. Y si yo soy la niña de los ojos de Dios, de ninguna manera puedo pensar de mí mismo como alguien que tiene poco o ningún valor. Si dejamos que esos síntomas negativos sigan minando de alguna manera nuestro ser interior, entonces ten por seguro que te irás fortaleciendo en tu inseguridad y vas a ir empeorando, ¿eh? Es como si juntaras todo en una pequeña bola, ¿no? Y lo lanzaras desde la cima de una montaña de nieve. Lo que puedes esperar, por supuesto, es que esa bolita, pequeña bolita con la que comentaste, se vaya convirtiendo en una gigantesca bola, capaz de, por supuesto, arrasar con todo a su paso. Entonces, el resultado definitivamente va a ser desastroso. Es por eso que hay tanta gente que ha quedado en el camino, gente que no ha logrado nada en la vida, porque comenzó con una pequeña bolita de inseguridad, diciéndose a sí mismo una y otra vez, yo no sirvo para nada. Entonces, ¿por qué no prestamos un poquito de atención? Echamos un vistazo a algunas de las razones por las cuales la gente se siente inseguro de sí mismo. Algunos puede ser que desde la infancia, desde la adolescencia, tanto en casa como en la escuela, la gente se haya burlado de ti por diferentes razones, ¿no? Se hayan reído de ti, te hayan hecho sentir mal en muchas ocasiones. A veces los papás cometemos graves errores y también lo hacen los maestros, y no decirte los compañeros en la escuela. Gente que se burla porque eres muy peticito, porque eres muy alto, muy gordito o narigón. Gente que se burla porque tienes manchitas en la cara, en fin. Gente que usa cualquier excusa para realmente echar abajo la autoestima de una persona, ¿no? Es posible que te hayas sentido como que no vales lo suficiente porque mucha gente te ayudó a sentirte de esa manera. Pero no, no puedes continuar por la vida agarrándote de aquello que sucedió hace mucho tiempo atrás. Porque las cosas viejas ya pasaron y todas son hechas nuevas. Por lo tanto, te invito a que mires el futuro con otros ojos. A que te mires a ti mismo con los ojos con los que Dios te ve. La próxima vez que te mires al espejo, vamos, vamos, adelante, ¿eh? Es posible que seas muy crítico contigo mismo y que estés constantemente juzgándote, ¿eh? Y entonces, al juzgarte constantemente y ser muy crítico contigo mismo, definitivamente siempre vas a encontrar defectos, de modo que la inseguridad sea algo constante en tu vida. No, no te mires a ti mismo de esa manera. No seas tan serio contigo mismo. Como dijo alguien por allí, es saludable a veces reírse de uno mismo, ¿eh? No te tomes a ti mismo tan en serio. Es posible que estés siempre pendiente y deseoso de lo que otros tienen. Y eso, claro, te hace sentir mal. Y a la vez perjudica, por supuesto, tu confianza en ti mismo, porque definitivamente siempre vamos a encontrar a alguien que es más lindo que nosotros, más alto que nosotros, ha logrado más éxitos en la vida, tiene más talentos que nosotros, tiene más dinero que nosotros, dones los cuales utilizar para la gloria de Dios. Y hay gente que se la pasa observando los dones de los demás, las capacidades y talentos de los demás, para simplemente confirmar en sus propias vidas la inseguridad. ¿Sabes? La inseguridad en uno mismo es como si fuera una enfermedad, ¿no? En la que, claro, uno siente una especie de impotencia. La actitud es siempre negativa y, por ende, termina siendo, convirtiéndose en un autorrechazo, ¿no? Hay un total desamor por uno mismo y, por consiguiente, uno se siente aún rechazado socialmente. La persona que siente mucha inseguridad, que camina por la vida siendo inseguro, es una persona que no logra todo su potencial. Y es por eso que me encanta hablarte de esto, porque soy una firme creyente en que debemos, de alguna manera, desarrollar todo el potencial en nuestra vida. Lo hay en ti dones y talentos que están escondidos. Algunos están escondidos simplemente porque has persistido en sentirte una persona insegura. Vamos a dejar de lado los complejos, vamos a dejar de lado todo aquello que nos molesta y que nos separa de lo que Dios quiere para nosotros, y vamos a convertirnos en personas seguras de sí mismas. Porque aquellos que tenemos a Jesucristo en el corazón no podemos hacer menos que ser personas seguras en sí mismas. ¿Sabes cuál es la buena noticia? Que existe solución para lograr superar la inseguridad. Y de eso, claro, te dejo con el suspenso y voy a hablarte en el próximo programa.
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2: ¿Por qué siempre dices que tengo que estar casada para sentirme realizada? Estar realizada significa que tal vez estoy haciendo algo con propósito, no descartando que el matrimonio no es algo bello, claro. Súper bello, pero también uno puede encontrar propósito fuera de la burbuja del matrimonio.
3: Hay algo tan bello en la etapa de la soltería que te permite estar sola contigo misma, con tu creador, y te permite como indagar realmente en ti, en tus emociones, en lo que sientes, aún en esas áreas que necesitas ayuda. Si estás batallando con tu temperamento, si tal vez estás batallando con algo interno, creo que esa etapa de la soledad te permite realmente confrontarte y dejar que Dios trabaje en tu vida.
2: Hay momentos de que me he sentido así como, bueno, ¿por qué será que he estado soltera? Pero me hago la pregunta, Señor, ¿qué me estás enseñando a mí? ¿Qué es algo que yo tengo que aprender? ¿O qué herramientas tengo que aprender para ser una mejor mujer, amiga? Y pues en un momento dado, si es la voluntad de Dios, también ser esposa.
3: La sociedad muchas veces nos dice que para que nosotras podamos sentirnos plenas y completas, necesitamos una pareja, necesitamos estar en una relación. Y creo que a las mujeres solteras o en la etapa de la soltería, si te hacen sentir algo está mal contigo, no puedes estar plena ni vivir en plenitud porque necesitas a esa persona para complementarte. ¿Tú qué crees?
2: Bueno, honestamente creo que tenemos que ver otra perspectiva de la soltería. En sí, aquí la sociedad nos está diciendo, ¿va?, que estar completos es con alguien, pero necesariamente tenemos que verlo en una manera que la soltería, tu plenitud, no es de una persona, ni un amigo, ni una carrera, pero en verdad podemos ver que tu plenitud es Dios. Yo me acuerdo que estábamos platicando sobre que el corazón en sí, Dios a cada uno le ha puesto un hueco en cada corazón. En sí, ese hueco ni un amigo, ni una pareja, ni nada puedes hacer, solo él mismo, ¿verdad? Entonces, siento que en la soltería es una muy bonita tiempo, oportunidad para nosotros permitir que ese hueco que está en nuestro corazón sea lleno del divino, le decimos, de Dios, ¿verdad? Entonces, en sí, tenemos que no ver que nuestra plenitud es una persona, pero en verdad aprender que encontrar nuestra plenitud en Dios.
3: Sabes que creo que muchas veces sentimos como que nuestro valor está definido por nuestro estatus civil. Como cuando te hacen una pregunta y automáticamente te identificas como soltera, casada, divorciada, viuda, y sentimos como que eso nos define, cuando la realidad es que no, nuestro valor no viene de este estado civil en el que nos encontramos.
2: Dicho me recuerdas de algo que una vez mi mamá en un momento dado me dice, ay, mija, yo estoy orando por ti, preguntándole a Dios que te permita realizarte y que te cases. Entonces, y a la misma vez cuando me decía así, me causaba un poquito de como un poquito de molestia. Dice, pero ¿por qué siempre dices que tengo que estar casada para sentirme realizada? ¿Verdad? Obviamente estamos como, tal vez pensamientos generacionales son muy diferentes, ¿va? Pero me acuerdo que yo le decía a mi mamá, no, pero estar realizada significa que tal vez estoy haciendo algo con propósito. Eso es una forma de realización.
3: Sí, sentirte plena.
2: Sentirme plena, no necesariamente, no descartando que el matrimonio no es algo bello, claro. Súper bello, pero también uno puede encontrar propósito fuera de la burbuja del matrimonio, ¿verdad? Entonces, cuando mi mamá me decía así, decía, entiendo el concepto y veo la buena intención
3: que ella tiene.
2: Pero digo, no, ser realizada es lo tenemos que ver en otro ángulo que no solamente es el matrimonio. Sí. Me hago yo la pregunta, ¿qué estoy haciendo ahorita que está trayendo no solamente propósito a mi vida, pero está bendiciendo a mi prójimo? Porque así como la palabra de Dios dice, va, amar a Dios con todo tu mente, tu corazón y tu fuerza, pero también amar a tu prójimo. Yo creo que la tortilla también es una buena oportunidad de mostrar el amor de Dios en las cosas que los involucramos, y eso también trae mucha satisfacción.
3: La plenitud, creo que eso, hablando de sentirte satisfecha y en plenitud, no necesariamente significa que tengas que estar en una relación, uh-huh. y creo que todo tiene que ver con etapas. Tú mencionas uh-huh. Que también es hermoso, ¿no?, la etapa del matrimonio, y claro, eso uh-huh. es algo que no descartamos, que sabemos que hay propósito en el matrimonio, pero también no tenemos que minimizar como, sí. oh, es soltera o está soltera, algo, no. algo le pasa, what's wrong
2: algo
3: with her.
2: Tiene, algo que es un tiene, defecto, sí. ¿qué onda tiene? Porque está soltera por tanto tiempo.
3: Exacto, y creo que no, puedes vivir en plenitud, uh-huh. en propósito, estando sí. soltera, porque nuestra plenitud la recibimos de parte de Dios, ¿no? 100%. Uh-huh. Algo que también creo que muchas personas no se dan cuenta, cuando hablan de la soltería, como que siempre es lo malo de la soltería, lo negativo.
2: Lo miran bien negativamente, como sí. que pobrecita, no se ha encontrado sí. super media naranja y uno bueno.
3: Pero
2: pues.
3: No se dan cuenta del lado positivo claro. de la soltería, y creo que uno de esos es el tiempo.
2: Sí, sí. Yo creo, hay un dicho, ¿verdad? Que a veces no te das cuenta que perdiste algo hasta que lo pierdes, sí. ¿verdad? Entonces, por ejemplo, yo he tenido amigas que, bueno, uh-huh. se han casado, dicen, ay, si tuviera el tiempo, sí, yo haría las cosas que estás haciendo ahorita, iría a hacer ejercicio más uh-huh. seguido, viajaría más. Entonces, en sí, la soltería, una de las grandes bendiciones uh-huh. es el tiempo, y tenemos yes. que nosotros aprovechar el tiempo. Por ejemplo, yo a veces hago hiking, no sé si te gusta hacer hiking.
3: Me encanta.
2: Sí, es lindo de poder salir, uh-huh. respirar aire fresco. Bueno, cuando no hay mucho calor, ¿verdad? Pero es rico también ir a mí algo que me encanta hacer es ir a los museos, uh-huh. algo, uh-huh. no sé, yo siento como que me gusta aprender, no solamente de la arte, pero de la historia del claro. arte. So, la soltería en sí es una buena, un buen tiempo de crecimiento intelectual, pero también, sí. así como hablamos, espiritual, que yo creo que es importante, definitivamente, pero también intelectual, emocional y también físico. Claro que tengo que hacer más seguido.
3: Sí, yo también. Mujer victoriosa, el día de hoy estamos hablando acerca de la soltería, y quiero invitarte a que nos dejes saber en los comentarios si tú eres una chica soltera. Queremos conocer de ti, y también tenemos un giveaway muy especial. 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Cuéntame, Andrea, en tu etapa de soltería, ¿en algún momento has enfrentado con como la inseguridad, con dudas? ¿Y cómo lo has podido como combatir?
2: Ay, sí. Bueno, en sí... Sí, sí, sí. No, claro, sería humana, de veras que ha habido uh-huh. momentos en mi vida que, bueno, cuando me han preguntado, Andrea, ¿y cuándo te vas a casar? Yo solo me les quedo viendo y le hago una sonrisa de amabilidad, y en mi cabeza estoy como, no sé, ay, no, si pudieran ellos ver dentro de mi cabeza los pensamientos. Pero definitivamente algo que tal vez he hecho yo es siempre recordarme, todo tiene un tiempo y todo uh-huh. tiene un propósito. Y además, siempre me recuerdo quién Dios es. En sí, Dios es bueno, Él es bondadoso. Entonces, Él sabe por qué en esta etapa me ha tenido soltera por tanto... Bueno, no voy a decir cuántos años, porque no me voy a delatar. No, no, pero darle gracias a Dios, porque yo sé que todas las cosas obran para bien, porque Él es bueno, ¿verdad? Pero sí, hay momentos que yo digo, Señor, ¿cuándo, ¿verdad? Pero a este punto, en vez de enfocarme de cuándo, uh-huh. yo digo, ¿qué puedo hacer ahora para ser de bendición? ¿Verdad? ¿Qué estoy haciendo ahora para ser de bendición? Pero sí, no creas, a veces sí, hay momentos de que me he sentido así como, bueno, ¿por qué será que he estado soltera? Pero me hago la pregunta, Señor, ¿qué me estás enseñando a mí? ¿Qué es algo que yo tengo que aprender? ¿O qué así, por ejemplo, herramientas tengo uh-huh. que aprender para ser una mejor mujer, amiga? Y pues, en un momento dado, si es la voluntad de Dios, también ser esposa. Y ya.
3: Y sabes, creo que de esas preguntas nunca terminan, ¿no? Si estás soltera es porque estás soltera o para cuando el idóneo y para cuando te casas. Tienes novio y cuando se casan y cuando la boda. Te casas y luego, ¿y los hijos para cuándo? Tienes el primero y ¿cuándo vas a tener el segundo?
2: Siento que nunca vamos a poder, digamos, meet the expectations, ¿verdad? Las expectativas de la gente. Demás. Nunca. Entonces, a este punto, la pregunta es, yo creo que para mí, es a lo que digo, señor, tal vez en la sociedad, tal vez muchos dicen, ya, se le pasó el tren, Andrea. ¿Para cuándo? Ya parecemos J-Lo. Pero en cierta manera también yo he tomado la postura de decir, ¿sabes qué? No me voy a enfocar en eso en sí, en que, porque en cierta, en la meta de casarme, de encontrar algo, porque a veces cuando uno está así como bien enfocado en, aquí voy a encontrar a mi persona, como que pierdes las oportunidades que te están arrodeando y you know, you lose opportunities por estar tan enfocada en una meta.
3: Sabes que yo estoy recordando como mi etapa de soltería y yo recuerdo que mi etapa de soltería realmente fue muy linda. Yo la viví en propósito, con mucha intención, logré hacer muchas cosas que tal vez ya más adelante no iba a poder hacer. Realmente mi etapa de soltería nunca tuve, aunque me casé un poquito más grandecita, me casé a los 28 años.
2: Aunque es bueno casarse en una edad más madura, te podría decir. Porque a veces casándose muy de una edad muy temprana, aunque algunos yo siento que madura mucho más.
3: Hay de todo,
2: pero hay algo muy bonito en casarse con una madurez, porque entonces entras a una relación con diferente perspectiva y valorizas aún más el encontrar a tu cónyuge.
3: Como yo me casé un poquito mayor a comparación a mis amigas, mis amigas de la universidad y aún a comparación de mis familias. O sea, todas mis primas se casaron antes que yo y todas tuvieron babies antes que yo. O sea, ellas a los 25 ya tenían dos hijos, a los 27, ellas súper jóvenes y era como que yo tenía 27 y todavía no me casaba y todos, ¿y tú para cuándo? Y algo que en lo que estoy reflexionando es que yo no me sentía insegura en mi etapa de soltería. Yo la disfruté mucho. A mí me encantó mi etapa de soltería, pero cuando la familia nos reuníamos y me preguntaban, creo que ahí era cuando me hacían como recordar, estoy soltera, ¿verdad? Como que,
2: te vienen a mostrar que el vestido está sucio.
3: Literalmente, como que yo decía, yo feliz, tranquila de la vida, y ustedes aquí recordándome que ya se están pasando los añitos, ¿no? Ajá. Entonces creo que a veces no podemos controlar las preguntas que nos hacen las personas y tal vez no lo hacen con mala intención.
2: No, para nada.
3: Pero sí creo que es como un consejo para todas que seamos muy prudentes con lo que los comentarios que hacemos, ¿no? Sí, porque a veces tú puedes llegar a incomodar o tal vez hacer sentir mal a una persona
2: sin saberlo.
3: Por
2: estar curioso, ¿no?
3: Exacto. Y tal vez no ver la soltería como algo negativo.
2: No, al contrario. Sí, eso me ha pasado varias veces cuando yo he ido a comer con mi familia. Más, fíjate que la persona que siempre me pregunta.
3: Confiésalo.
2: Mi abuelita. Ah. Todo el tiempo. Mija, ¿cuándo te vas a casar? Mira, ya encontraste a alguien. Y a veces me da esta pena, pero a veces me pregunta por la persona que tal vez en un momento dado sí tenía una amistad. Y digo, abuelo, esto ya pasaste 6 años. O algo así, hasta pena. Yo toda roja me pongo. Pero a la misma vez, a mí, yo he llegado, cuando me preguntan, solo me da risa. Bueno, aquí, cuando sea la voluntad de Dios. Pero sí, en un momento dado, sí me causaba un poquito de complejo, tal vez. Diciendo, pues a ver, no sé, pero a este punto ya solo hasta me da risa. Dice, ustedes quisieran, les digo, estar solteras para hacer todo lo que yo hago. Ustedes solo me lo preguntan para ver, ¿verdad? Como vivir, tener la vida del tiempo que yo tengo. Trato de darle un sentido del humor con ellos, pero sí, había un momento que sí me sentía insegura cuando me hacían la pregunta, pero a este punto yo solo me río y digo, bueno, para cuando Dios quiera. Tranquila, si yo no estoy preocupada, ¿por qué te preocupas por mí? Pero te lo agradezco. Ahí tomaron el lado amable.
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5: Hola, querida familia de Mujeres Victoriosas. Me encantó que mi equipo me asignó que el día de hoy converse con ustedes acerca de estrategias para el autocuidado. Aquí algunos tips para ti. Primero que nada, establece una rutina diaria. Mi vida está llena de rutinas. Te voy a contar alguna de ellas. Por ejemplo, yo sabía que hoy día tenía que salir de mi casa muy temprano y mi rutina diaria empezó desde ayer. Así es, después de cenar, separé mi fruta que tenía que traer al trabajo el día de hoy, separé el pedazo de pollito que voy a estar comiendo con mis vegetales y todo eso quedó bien organizado en el frigider, de tal manera que mi esposo y yo sabemos que en la mañana nomás sacamos los contenedores y los ponemos en una lonchera. Aparte, hoy día sabía que tenía que venir a filmar. No solamente saqué las diferentes blusitas y ropita que me iba a poner, pero también las joyas para que combinen con el outfit que me iba a poner. Esa es parte de mi rutina. Ahora, ¿qué rutina tomé esta mañana? De bien me levanté mi agüita con limón tibio. Con esa agua y limón tibio, entonces puedo estar tomando esa agüita cuando estoy meditando o estudiando la palabra, porque para mí meditar en la palabra de Dios en las mañanas es lo que me da la fortaleza necesaria y lo que llena mi alma para poder salir y confrontar el día tan ocupado que tengo con las demasiadas responsabilidades que tengo. Así que es parte de mi rutina diaria. Así que pasar tiempo con el Señor, pasar tiempo a los pies de Jesús es parte de mi rutina diaria y déjame te cuento un secreto. Cuando yo más tiempo paso con Él, más sabiduría tengo para el resto de mi día. Cuando estoy así apurada, como que parte de mi checklist, ok, voy a pasar tiempo con Dios y ya tengo que continuar con mi día, te cuento que me quedan cosas por hacer para el día siguiente, así que vamos a continuar aprendiendo juntas. Otro tip es que debemos tomar el tiempo para podernos alimentar con alimentos que van a contribuir a nuestra salud positivamente. Yo sé que tal vez me está viendo una mamá que tiene niños pequeñitos, a una persona que está trabajando dos diferentes trabajos. Créame que entiendo completamente porque yo también pasé por eso. E inclusive el día de hoy, hay muchos días que me entra esa tentación de que rápidamente ir a comer algo de una cadena de comida rápida, por ejemplo. Pero he aprendido que cuando voy al market, al supermercado, compro pollito suficiente para tener disponible mi frigider. Por ejemplo, comprar vegetales para cocinarlos dos o tres veces a la semana y ya te duran para más días. Hay estrategias que puedes seguir y aprende de meriendas saludables. Por ejemplo, yo en mi bolsa siempre llevo almendras, siempre. Una manzana verde porque es un buen antioxidante y cuando la muerdo, I'm crunching on it, so como que me siento que mi cabeza piensa que estoy comiendo popcorn, que es algo riquísimo, ¿no? Y llevo mantequillita de almendra o mantequilla, algo más saludable para mi cuerpo y ahí lo mezclo y eso es lo que estoy comiendo mientras que estoy trabajando en lugar de ir a comerme una donut o una galleta. ¿Sabes? En todos mis años de vida, la palabra más importante que yo he aprendido, la palabra más importante, bueno, que la sabía desde pequeñita, pero no lo usaba como debería usarla, es la palabra no. ¿No sabes cuán a menudo ahora les doy un no, no, no, no y no a muchísimas personas que quisieran tener mi tiempo, que por cuidar de mi salud mental y mi salud física, ahora digo que no, para no solamente añadir cosas a mi calendario, pero te cuento que añado muchas cosas con sustancia, reuniones con amigas lindas que tengo por muchísimos años, con mis guerreras de oración. Así que te reto a ti y a mí a que aprendamos a decir no a lo que no añade sustancia a nuestras vidas. Y acá el tip que yo considero la más importante, el descanso. Honestamente te tengo que decir que por años yo no sabía qué significaba esa palabra, hasta el día de hoy no sé lo que significa descansar porque a mí me encanta lograr y seguir logrando, pero aprendí la importancia del descanso y te cuento que hoy en día me acuesto y no pienso en nada ni en nadie más que me acuesto pensando y conversando con Dios. Y cuando tú te acuestas de esa manera y respetas tu cuerpo y duermes por lo menos 7 a 8 horas, podrás entonces levantarte a dar lo mejor de ti. Quiero recordarte a ti y a mí lo que nos dice la palabra. Jesús nos dio una gran enseñanza. Ama a Dios, primer mandamiento, y segundo gran mandamiento es ama a otros de la manera que te amas a ti mismo. Amiga, ¿cómo vas a amar al mundo entero si no te sabes amar a ti? Vamos a continuar aprendiendo cómo amarnos a nosotras mismas, cuidándonos, apreciando este gran templo que Dios nos regaló y cuidando de lo que entra en esta mente, porque ahí empieza todo. No hay acción sin primero un pensamiento, así que vamos a renovar nuestros pensamientos y reconocer que somos las hijas de un Dios viviente, que todo lo puede, que todo lo ve, y de esa manera poder seguir las tips que acabo de compartir contigo a diario. Que Dios te bendiga.
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3: Sabes que hay una estadística que se me hizo muy interesante y te la quiero leer. Dice que hubo un estudio que hizo la Universidad de Santa Bárbara que reveló, escucha esto, que las personas solteras, las personas solteritas, dedican más tiempo a actividades personales como a hobbies, hacer ejercicio, a desarrollo espiritual, lo cual contribuye a una mayor satisfacción personal. Mm. Así que tú crees que te sientes satisfecha personalmente, espiritualmente, en todas las áreas.
2: Bueno, fíjate que yo siento que estoy todavía creciendo, pero sí te podría decir, a veces me hago la pregunta, Daina, cuando te siempre te preguntan, ¿cuándo te vas a casar? Me hago, ¿será que te preguntan como para ver, digamos, tal vez ellos desearían no estar casados y solo te hacen la pregunta a ti como para causar una conversación? Porque digo esto, tengo una prima que se casó muy de temprana edad. Y me acuerdo de que, bueno, ella tuvo la dicha de tener hijos y todo. Y entonces, una vez fuimos a tomarnos un café y trajo a sus nenes y todo. Y me dice, fíjate, Andrea, que a veces me gustaría, aunque amo a mis hijos, amo estar casada, pero cómo me gustaría tener tu vida también. Me dice, porque más tiempo, veo que has viajado, veo que te has ido a varios lugares a hacer misiones o aún a conciertos, cantar y todo. Entonces me dice, ay, cómo me gustaría tener tu vida. Entonces, a veces me hago la pregunta, digo, bueno, no sé si me hacen pregunta, ¿cuándo te vas a casar? Como por bueno, no puedo decir por envidia, ¿verdad? No. Pero hay como que hay una cierta, como quisiera estar en tus zapatos, quisiera de tener la libertad de ir a viajar, de poder ser todo lo que estás haciendo.
3: Depende, si te pregunta un chico, a lo mejor porque está interesado.
2: Bueno, pues en ese, ¿cuántos hay ahí? No. Pueden preguntar, mandar sus mensajes en este momento.
3: No, yo voy a filtrar los comentarios, voy a estar muy atenta. Tienen que pasar primero.
2: Diana va a ser que va a filtrar los comentarios. Pues sí, por favor, hacerme la campaña ahí. Bueno. Pero sí, a veces me hago la pregunta cuando me dicen, ¿cuándo te vas a casar? Digo, pero a mí sí estoy contenta, pues en cierta manera mejor pregúntame, ¿Qué es tu próxima aventura, verdad? ¿Cuál es tu próximo plan? ¿Qué estás haciendo ahorita, verdad? En vez de enfocarnos, porque igual llegamos a la meta de que el estar casado no sea la meta, que nuestra meta sea que seamos de bendición. Vivir una vida con propósito. Creo que es la meta de que Dios nos puede enseñar en el tiempo de soltería.
3: Sabes que hay algo muy bonito de la soltería y es aprender a estar sola. Yo, tal vez tú conoces a personas, amigas, conocidas, que no saben estar solas. A veces criticamos mucho a veces a las celebridades que decimos, no puede estar sola, termina una relación y va para otra. Pero creo que tiene mucho que ver que no han aprendido a valorar ese tiempo de soledad, o sea, de no tener una pareja. Eso me refiero cuando hablo de la soledad, de no tener una pareja, ¿no? Y creo que hay algo tan bello en la etapa de la soltería que te permite estar sola contigo misma, con tu creador, y te permite

Dios es poderoso para hacer todas las cosas mucho más abundantemente de lo que pedimos o entendemos. Efesios 3:20. Más que suficiente. Fue una provisión inesperada en un momento de necesidad. El profeta Eliseo, como otros en Israel, estaba presionado por el hambre. No obstante, decidió que debía compartir con otros israelitas necesitados los 20 panes de cebada que acababa de recibir. El siervo de Eliseo cuestionó si era sabio poner la comida delante de 100 hombres hambrientos, porque no había suficiente para todos. Sin embargo, Eliseo dio la orden de alimentar a sus compañeros profetas y añadió la promesa de que ya su escasa provisión sería suficiente. Así ha dicho Jehová, comerán y sobrará. Fiel a la palabra de Dios, cuando el siervo de Eliseo puso los panes delante de la gente, comieron y sobró. Hubo suficiente y más que suficiente. Algo similar sucedió cuando Jesús alimentó a 5,000 personas con 5 panes de cebada y 2 peces pequeños. Estos ejemplos, amigos y amigas, sugieren el siguiente principio. Cuando Dios da, es capaz de dar más que lo suficiente. Cuando percibimos que Dios está pidiéndonos que lo sirvamos de una manera nueva o desconocida, nunca debemos negarnos porque simplemente nos sentimos inadecuados. Tal vez declaremos, solo tengo algunos panes. No obstante, el Señor contesta, confía en mí, que son más que suficientes. Por favor, recuerde, cuando Dios es nuestro proveedor, siempre tendremos más que suficiente. Y ahora recibamos instrucción de Dios a través de su palabra. No pequen al dejar que el enojo los controle. Reflexionen durante toda la noche y quédense en silencio. Ofrezcan sacrificios con un espíritu correcto y confíen en el Señor. Muchos dicen, ¿quién nos mostrará tiempos mejores? Haz que tu rostro no sonría, oh Señor. Me has dado más alegría que los que tienen cosechas abundantes de grano y de vino nuevo. En paz me acostaré y asimismo dormiré, porque solo tú, oh Señor, me mantendrás a salvo. Salmos capítulo 4, versículos del 4 al 8. No es bueno para predicar, sí para descubrir predicadores. En mi juventud conocí a un ministro que no podía predicar muy bien, pero podía conocer la habilidad cuando la veía. Descubrió a muchos jóvenes talentosos y los inició en carreras donde pudieron tener mucho éxito por el servicio que dieron. Pudo extraer jóvenes predicadores de promesa de lugares insospechados. La mayor parte de aquellos a quienes él inspiró progresaron tanto que lo dejaron atrás. Sin embargo, él se multiplicó muchas veces. ¿Será posible que alguno de sus hijos espirituales tenga una corona más brillante que la de él? Bernabé era un hombre que tenía habilidades pobres, pero quizás su mejor contribución al cristianismo fue el cuidado que tuvo de otros y la ayuda que les inspiró.

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que partiendo de vosotros ha sido divulgada la palabra del Señor, no solo en Macedonia y Acaya, sino también en todo lugar. Primera de Tesalonicenses capítulo 1, versículo 8. Conectores. Durante años, los profesionales de marketing han sabido de la recomendación de algún producto por parte de un amigo que se encuentra entre los medios de publicidad más efectivos. Esa es la razón por la que muchas grandes compañías y al mismo tiempo los alientan para que se los recomienden a sus familiares y amigos. Una de las principales corporaciones de los Estados Unidos periódicamente envía cupones y productos a 725 mil personas seleccionadas a las que llama conectores, quienes pasan la voz a los demás. El Evangelio de Jesucristo es más que un producto, es el gran plan de Dios para llevar a las personas a una relación viva y vital con Él. Pero la manera más efectiva de transmitir el Evangelio es dar el ejemplo y correr la voz. Pablo elogió a los cristianos en Tesalónica por su ejemplar manera de vivir y su testimonio efectivo. Porque partiendo de vosotros ha sido divulgada la palabra del Señor. Vuestra fe en Dios se ha extendido de modo que nosotros no tenemos necesidad de hablar nada. Debido a que sus vidas habían cambiado radicalmente, les era imposible mantener silencio en cuanto a su fe. Un profesor universitario que capacita a profesionales de la publicidad dice: forma parte de la naturaleza humana hablar acerca de lo que nos emociona. La gracia de Dios es todo el incentivo que necesitamos para recomendar a nuestro Salvador a algún amigo. Hermanos, si queremos que los demás sepan lo que Cristo hará por ellos, contémosle lo que ha hecho por nosotros.

muéstrame, Señor, tu rostro. Muchos de los que están aquí van a empezar a ver el rostro de Dios. Señor,

0: Muéstrame tu rostro, Señor. Muéstrame tu rostro, Señor. Deja tus manos en alto. Dios está aquí. Él está aquí. Oh, sí, Señor, tu rostro de amor. Tu rostro de amor queremos ver. Oh, sí, Señor. Adorar tu gloria. Adorar tu magnificencia.
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mis queridos hermanos y hermanas, y ahora a solas con el Espíritu Santo, damos lectura a la palabra de Dios. Porque los montes se moverán y los collados temblarán, pero no se apartará de ti mi misericordia, ni el pacto de mi paz se quebrantará, dijo Jehová, el que tiene misericordia de ti. Isaías capítulo 5.

ahora, mis queridos amigos, hagámosle saber al Señor que deseamos más de su presencia. Jaime Murrell canta, Quiero más de ti.

0: Queremos vivir completamente.
1: Amigos, estamos a solas con el Espíritu Santo. Dígale al Señor a través de esta canción: eres mi pasión. Canta Eric Bolaños.

0: apasionados por tu presencia, Señor, y queremos vivir adorándote, confiando en ti.
1: Mis amados hermanos y hermanas, ahora, a solas con el Espíritu Santo, compartimos palabra de Dios. Bendigo al Señor en todo tiempo. En mis labios siempre hay una alabanza para Él. Mi alma alaba al Señor. Todos ustedes que están tristes, escuchen mi alabanza y alégrense. Honren al Señor conmigo. Exaltemos todos su nombre. Salmo capítulo 34, versículo del 1 al 3.

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1: El Señor es nuestro refugio, Él es nuestro pronto auxilio. Frank Giraldo canta Mi Amparo.

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0: Dios.
1: Denle un aplauso fuerte al Señor, por favor. Fuerte, fuerte, fuerte, fuerte.

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Fuimos comprados con la sangre de Cristo. ¿Sabes qué es eso? Tu valor no depende de lo que la gente opine, ni de lo que hayas perdido, ni de lo que logres. Tu valor está en lo que Dios pagó por ti, y Él lo dio todo.

Alfredo, con el rostro abatido de pesar, se reúne con su amiga María en un restaurante para tomar un café y para contarle todo lo que está pasando. Alfredo está deprimido y descarga en esa gran amiga todas sus angustias. Le habla de su trabajo, que anda muy mal, de esa crisis en su país, cómo están las cosas, que el dinero no alcanza, que su relación con su pareja va de mal en peor, que la profesión que estudió no sirvió de nada. En fin, todo lo que Alfredo hablaba con María parecía ir más mal que cualquier otra cosa en la vida de cualquier persona. María entonces introduce su mano en la cartera y saca un billete de 100,000 pesos y le dice: Alfredo, ¿quieres este billete? Alfredo, un poco confundido al principio, le dice: pues claro, María, son 100,000 pesos, ¿quién no los va a querer? Entonces María toma el billete en una de sus manos y lo arruga hasta volverlo una pequeña bolita enrollada totalmente, y mostrándolo así todo estrujado, que se convirtió en una pelotita como verde, le pregunta otra vez a Alfredo: ¿lo quieres? ¿Así como está? No sé qué pretendes, María, pero sigue siendo 100,000 pesos. Claro que lo voy a tomar si me lo entregas. Entonces María desdobla ese arrugado billete, lo tira al piso, lo restrega con el pie y lo pisotea. Levantándolo luego sucio y marcado y pisoteado, le vuelve a preguntar: ¿lo sigues queriendo? Mira, María, sigo sin entender lo que pretendes, pero ese es un billete de 100,000 pesos y mientras no lo rompas, creo que conservará su valor. No, Alfredo, si lo rompo, lo pegas y sigue valiendo, así esté roto. Entonces María le dice: Alfredo, debes saber que aunque a veces algo no salga como quieres, aunque la vida te arrugue o pisotee, sigue siendo tan valioso como siempre lo ha sido. Lo que debes preguntarte es cuánto vales en realidad, y no lo golpeado que puedas estar en un momento determinado. Alfredo se queda mirando a María sin atinar con palabra alguna, mientras el impacto de este mensaje penetraba profundamente en su cerebro. María puso el arrugado billete al lado de la mesa y con una sonrisa cómplice le dice: toma, guárdalo, para que te acuerdes de esto cuando te sientas mal. Pero me debes un billete nuevo de 100 para poder usarlo con el próximo amigo que lo necesite. Y hoy no te tengo un billete de 100, te tengo esta dosis. ¿Para qué? Para que reflexionemos juntos, para que analices. No es un billete de 100, repito, pero es una dosis que si la tienes que repetir 100 veces, hazlo. Porque solamente quiero decirte que tal vez te sientes así como Alfredo, que no vales, que tienes muchos errores, que tantos fracasos o heridas, que todo eso te ha marcado. Pero hoy quiero decirte que nuestro Padre Eterno ve mucho más allá de lo que ves tú o de lo que ven los demás, porque para Él tú eres una obra maestra. Por eso la Biblia dice que a precio fuiste comprados. O sea, fuimos comprados con la sangre de Cristo. ¿Sabes qué es eso? ¿Sabes qué significa? Tu valor no depende de lo que la gente opine, ni de lo que hayas perdido, ni de lo que logres. Tu valor está en lo que Dios pagó por ti, y Él lo dio todo. Y hoy, a través de esta dosis, quiero recordarte que eres amado, amada, valioso, valiosa, que somos escogidos. Porque cuando la voz del mundo intente decirte que no vales nada, solamente debemos escuchar la voz de nuestro Padre Eterno, que dice y declara: eres mi Hijo amado, en ti tengo complacencia. Mateo 3:17. Así que nuevamente recuerda que nosotros muchas veces podemos sentirnos como Alfredo, rotos, despreciados, sin valor, pero en las manos del Maestro, nuestro alfarero, nuestro verdadero valor resplandece. Y la prueba más grande de cuánto valemos para Él está en la cruz del Calvario. Ese precio no fue oro, ni plata, ni piedras preciosas. Fue la sangre de su Hijo unigénito. Recuerda Corintios 6:20. Dios pagó un alto precio por ustedes. El cielo entero se vació por ti y por mí. El Padre entregó lo más valioso que tenía, porque consideró que tu vida, mi vida y nuestra vida lo vale todo. Y a veces el mundo nos quiere etiquetar por lo que logramos, por nuestro pasado o por lo que perdimos. Pero recuerda que Dios te define por lo que Él pagó, un valor incalculable. Y cuando dudes de esa importancia, escucha esta dosis nuevamente. Porque si fueras insignificante, Cristo no habría ido a la cruz. Ese clavo en sus manos grita: tú vales para mí. Esa sangre derramada susurra: eres mi amado. Esa tumba vacía proclama que somos eternos en los planes de Dios. Así que hoy te digo, en el nombre de Jesús, con la autoridad que Él me da, levanta tu cabeza, porque el cielo te reconoce como hijo, como hija amada. Sí, somos amados para Él, redimidos por Él,
y eso nos da un gran valor. Gracias, Padre amado, por esta dosis. Gracias porque tenemos ese gran valor delante de ti. Gracias porque tú nos amas a pesar de todos nuestros errores. Hoy te pedimos perdón y te recibimos en nuestro corazón y reconocemos que eres nuestro Señor y nuestro Salvador. En el nombre de Jesús. Amén. Recuerda, somos valor precioso, precio de sangre. Somos joyas delante de Él. En el nombre de Jesús. Te mando un abrazo y que Dios te bendiga.

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